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4: Stevie Wonder con Part Time Lover, Amante por Horas, año 85 del álbum In Square Single, una canción que fue un número uno, un hit single de Stevie Wonder en el ranking Billboard Hot 100.

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Somebody es una canción de rock de Bryan Adams para el cuarto disco de estudio llamado Reckless en 1984 y luego reeditada en 1993. Somebody, Bryan Adams.

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3: 21 horas, 31 minutos.
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0: Recién pasaba Poñan con Wherever I Lie My Hat, That's My Home, algo así como Donde quiera que caiga mi sombrero, esa es mi casa, parafraseando una frase célebre que no tiene tiempo allá en las Islas Británicas.
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2: Continuamos ya mismo los muy buenos recuerdos nuevamente a nuestra memoria con Boyzone y Love Me For A Reason. Ámame por una razón.

Recién Bonnie Tyler, Holding Up for a Hero, Esperando un Héroe, una canción que fue incluida en muchas películas. Por caso, Flashdance, de la década del 80, y en la serie Modelo Masculino, aquella de la década del 80.

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2: Década del 80 para Bridge Your Heart, Puente hacia tu Corazón, un mix de este muy buen clásico de la banda New Wave de aquella época.

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2: 22 horas, 21 minutos.
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0: Seguimos pasando clásicos. Recién David Roth haciendo el cover de un clásico de los 60s en la década del 80. Just a Gigolo, solo un gigolo de Billy Roth.
1: Seguimos compartiendo la mejor música, lo que suena ahora, Los Pretendientes, No Me Malinterpretes.

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si habremos disfrutado o no de este tema de Laura Branigan, Autocontrol, sonando en tu radio favorita, con los mejores clásicos de los 80 y 90 internacionales.

Ahora llega Paul McCartney con Lady Madonna, grabado originalmente con su agrupación The Beatles en 1968 y que aquí traíamos solamente a cargo de Paul McCartney, Lady Madonna.

La sangre que mueve el cuerpo es la segunda canción del álbum Stay on These Roads, Quédate en estos caminos, de los AHA, el tercer disco, año 88, The Blood That Moves the Body, AHA.

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3: 22 horas, 56 minutos.
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3: 23 horas, 30 minutos.
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Ya sabes, podés comunicarte con nosotros, no hace falta que te lo diga porque vos ya sabes el número de memoria. Lo que suena ahora, Patricio Rey y sus redonditos de ricota, la Bestia Pop.

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3: 0:05.
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0: Randy Crawford, Holding Back the Years.
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Recién pasaba James Brown, el Padrino del Sol, con Gravity, Gravedad. Ahora seguimos con los 90s y llega David Lowe con Sweet Harmony, Dulce Armonía.

0: Recién pasaban Madonna con Who's That Girl, clásicos que identifican la época de los 80s.
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3: Es la 1:13 a.m.
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6: Citamos a Boston con Amanda, una canción de la banda publicado en 1986 para su tercer disco, Third Stage. Boston, esto es Amanda.

0: John Lennon y Woman, una canción compuesta e interpretada por el músico británico John Lennon a modo de oda a su mujer, Yoko, ¿no? En la traducción, John susurra, For the Other Half of the Sky, que puede traducirse como Para la Otra Mitad del Cielo, expresión acuñada por Mao, y John Lennon la plasmó en su canción Woman, todo un himno, editado en 1980.
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2: Ahora llegan los británicos The Outfield, que fue una de esas bandas que tuvieron éxito afuera y no en su propia tierra. The Outfield, Your Love, Tu Amor.

0: My Kind of Mechanics pasaba recién en Box Classics 80s para Over My Shoulder.
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3: Son las 2 de la mañana.
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0: Recién los Depeche Mode y Everything Contado Cuenta.
1: Lo que escuchamos ahora en tu radio, King Winter, viniste.

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2: Son las 2 de la mañana, 35 minutos.
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3: Son las 3 de la mañana, 8 minutos.
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2: Son las 3 de la mañana, 41 minutos.
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0: Gloria Estefan, I See Your Smile.
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1: Son las 4 de la mañana, 18 minutos.
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3: Son las 4 de la mañana, 48 minutos.
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Recién escuchábamos a Bon Jovi, parte del santo de la película de la que fue parte Bon Jovi, Demasiados Jóvenes para Morir, parte 2, que narra las peripecias de Billy the Kid.

0: Recién pasaba Cyndi Lauper con la balada de Joe All Night, Conduje Toda la Noche, que más tarde sería reversionada también por el gran Roy Orbison.
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0: era la agrupación italiana disco Baltimore y Tarzan Boy, clásicos tremendos de los 80s.
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0: Rhythm of the Night, el ritmo de la noche, es una canción, un hit single del año 85 de la banda de la familia The Bars, una banda R&B que grabó para el sello Motown en aquella década. Rhythm of the Night, el ritmo de la noche.

0: Recién los Talking Heads pasaban con Burning Down the House, clásicos de la década del 80 para la agrupación de David Byrne.
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3: Son las 5 de la mañana, 39 minutos.
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1: Hopelessly Devoted to You es una canción grabada por Olivia Newton-John y que se incluye en la película, en el musical cinematográfico Grease en 1978. Esperanzadamente, devota a ti, Olivia Newton-John.

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0: se acaba de conocer la inflación de julio, 2,1.
1: El número que maneja el mercado ahora es levemente mayor al mes pasado, pero no es una sorpresa porque julio es un mes estacionalmente alto.
2: Consolidar la transformación que está viendo la Argentina, seguir avanzando con la agenda parlamentaria y definir rumbo, ideas y ver cómo vamos a llegar al año que viene.
3: Una palabra para el arranque de la campaña, Karina.
4: Sí, vamos a seguir trabajando por mejorar cada lugar de cada argentino.
5: Tenemos el reporte de 40.753 familias afectadas, 273 fallecidos, 3.824 heridos y 377 desaparecidos.

0: Buen día, ¿qué tal? ¿Cómo les va? Soy Eduardo Feynman, viernes 14 de agosto del 2026, 6 de la mañana, 10 minutos en todo el país. Esto es Alguien Tiene Que Decirlo. Estamos en Radio Mitre, la radio más escuchada del país. Tenemos el mejor equipo periodístico con la mejor información, eso no lo dude nunca. María, muy buen día.
1: Hola Eduardo, buen día compañero.
0: ¿Qué tal?
1: Buen día queridos oyentes madrugadores, un gran día hoy, ¿no?
0: Viernes.
1: Un gran día, es viernes, así que es viernes a pesar que estamos cansados, pero siempre es una alegría.
0: Hay gente que está empezando ya el fin de semana largo, ¿eh?
1: Empiezan a celebrar.
2: La ruta 2, etcétera.
1: Qué bueno.
0: Recordemos que el lunes es feriado nacional, ¿eh?
1: Sí, señor.
0: 17 de agosto.
1: Sí, señor. Bueno.
0: Día del Libertador.
2: Domingo Día del Niño.
1: A festejar con todo. Con todo.
0: Domingo Día del Niño.
1: Sí, no importa que el día esté gris, el cielo está nublado.
0: Chispeaba. Cuando yo salí de casa hoy a las 5 de la mañana, chispeaba.
1: Sí. Pero bueno, esto va a terminar en algún momento y va a salir el sol.
0: Ahora te digo cuando vea mi radar. Vos contá el nacional y popular.
1: Sí, 11 grados una décima la temperatura en Buenos Aires, la humedad 85%, la presión 1021.8 hectopascales, hay vientos del este a 8 kilómetros por hora, la visibilidad es de 10 kilómetros y el pronóstico anticipa lloviznas durante la mañana máxima, ya no hay más.
0: No creo.
1: Bueno, y una máxima de 13 grados
0: para
1: hoy.
0: Muy nublado, sí, muy nublado. Hoy, todos, mañana, el domingo, muy nublado.
1: Como todos estos días.
0: El lunes va a llover a la tarde, el martes va a llover todo el día, el miércoles va a llover todo el día, el jueves que viene va a llover todo el día.
1: Bueno,
0: a la mierda.
1: Pero no hay mal que dure 100 años.
0: No, obvio.
1: Mi cuerpo que lo resiste.
0: Es verdad.
1: Bueno, mañana sábado estará nublado para variar, con lloviznas aisladas hacia la tarde-noche. La máxima será un poquito más alta. El domingo 18 grados de máxima, aunque también va a estar bastante nublado y con neblina. Y el lunes feriado 15 grados de máxima.
0: Muy bien, Rito, muy buen día.
3: ¿Qué tal, Edu? Buen día para todos. Ayer se juntaron la Libertad de Avanza y el PRO. Se habían juntado ya Kicillof, Massa y Máximo Kirchner.
0: Exactamente.
3: Esto me hace acordar a las cenas de Navidad y Año Nuevo.
0: ¿Por qué?
3: No se bancan entre ellos, pero se juntan para seguir morfando.
0: Las dos cumbres de la semana, ¿eh? La de la cumbre del Hotel Emperador, allí Axel Kicillof, Máximo Kirchner, Sergio Massa y algunos gobernadores peronistas. Y después tenés la cumbre de la Casa Rosada, ¿eh? Uh-huh. Allí Santilli, más De Andrés, que es Macri, más Lule Menem, que es Karina Milei, ¿eh? 6 y 13 minutos. Buen día, Gaby. ¿Qué tal? ¿Cómo va?
2: Querido, buen día. Buen viernes.
0: Buen viernes. Entonces, es lo más importante de todo. Hoy es viernes. Muy buen día.
4: ¿Qué tal? Hola, Eduardo. ¿Cómo estás? Buen día.
0: Willy, querido. Buen día.
4: Buen viernes para todos.
0: Bueno, y a Cormi lo tenemos todavía congestionado.
2: Grande. Mejor, Alberto.
0: Mejor.
3: Extrañamos, Doc.
0: En la causa Cuadernos y las coimas y la guita que se afanó Cristina Kirchner y compañía, declaró Ricardo Cirielli, exfuncionario, el sindicalista que tiene que ver con la aeronavegación, declaró como testigo y acusó muy duro al exsecretario de Transporte, a Ricardo Jaime. Dijo que Ricardo Jaime iba con bolsos a ver a Néstor Kirchner. Bolso lleno de guita, ¿no?
1: Bolso por todo, claro. ¿Y volvía con los bolsos vacíos?
0: No lo sé. No, le entregaba, le dejaba los bolsos ahí. No volvía con nada.
3: ¿De qué le sirvió esa rata miserable?
0: Sí, tal cual.
3: Robarse todo.
0: Dice Ricardo Jaime, yo lo vi con bolsos, dijo Cirielli, yo lo vi con bolsos. Y los empleados eran los que me decían que cambiaban los billetes de baja denominación por billetes de alta denominación.
1: Para que ocupe menos lugar.
0: Claro, cuando Cirielli preguntaba a dónde iba con esos bolsos, Ricardo Jaime me decía que iba a ver a Néstor Kirchner, ¿eh? Se iba a casa de gobierno, tipo 21, 22 horas, y después el helicóptero presidencial se iba.
2: Mira.
0: O sea, Néstor se llevaba los bolsos a la quinta, no, a la Quinta de Olivos. De la Casa de Rosada, la Quinta de Olivos, se llevaba los bolsos llenos de guitas. Y después de la Quinta de Olivos se los llevaba al sur, María.
1: Mira, claro.
0: En el avión presidencial.
3: Viajaban los billetes.
1: ¿Dónde está toda esa plata,
0: No sé yo, María, no sé. No,
2: muchas millas tenían esos billetes, ¿eh?
1: ¿No sabes?
0: No tengo idea. No tengo ni idea. Bueno, Ricardo Jaime, dice Cirielli, Ricardo Jaime, de vestirse más o menos pasó a aparecer con trajes de lujo. Las azafatas de Southern Winds le decían Mario Baracus. O el Señor de los Anillos, porque estaba lleno de oro. Linda declaración.
3: Qué lindo, ¿no?
0: Me encantó.
1: Qué maravilla.
0: Ricardo Jaime, contó Cirielli, se vestía mal. Su ropa no combinaba. Recuerdo que vino desde Córdoba en micro. No tenía plata.
3: Mirá vos.
0: Yo le pagaba los sándwiches que almorzaba. Los tipos no tenían ni dónde quedarse muertos y después eran millonarios, ¿no? Un día, contó Cirielli, un día de hecho me preguntó si tenía un hotel sindical porque no tenía plata. Vivió en ese hotel sindical durante 2 o 3 días. Yo se lo conseguí a través del Momo Venegas. Claro. Era. Muy bien.
3: Era vos.
0: De Huatre. ¿Se acuerdan del Momo? El Momo Venegas. Un tipo bárbaro. Bueno, meses después, con todo Cirielli, me enteré que se mudó cerca del Four Seasons en Recoleta.
1: Mirá vos.
0: Lo definió a Ricardo Jaime como un tránfuga, ¿eh? Era un tipo bastante maltratador de empleados.
3: Se queda corto.
0: Muy bien.
2: Si no es el único, debe ser uno de los únicos que todavía está detenido en unidad penitenciaria, está en Ezeiza. El resto está con domiciliaria, condicional, etcétera.
3: Eduardo, no te voy a permitir que hables así de los tránfugas.
2: Sí, Edu, más respeto
3: a las ratas y tránfugas.
0: Esta guita que cuenta Cirielli que se llevaba Néstor Kirchner en el helicóptero presidencial, iba a la Quinta de Olivos. Después iba al sur. Y era la guita que después gozaron durante... Porque en ese momento eran chicos, Máximo Kirchner y Florencia. Gozaron... La guita, parte de esa guita, está en la caja de seguridad de Florencia Kirchner, ¿no? Bueno, muy bien. 6 y 17.
2: Y en la propiedad, ¿no?
0: Claro, obviamente.
3: Está comprobado que si lo dice un kirchnerista, o es mentira o es una opereta, ¿no?
0: Bueno, que salga toda la mugre, ¿no? Toda la porquería que se conozca, ¿no? 6 y 18.
3: Y hay gente que los defiende todavía.
0: Sí, todavía.
3: Increíble, claro. ¿No? Sí.
0: Me encantó esta idea, que es de una diputada de Rosario. Es una excelente propuesta. Presentaron en Rosario un proyecto para reemplazar todos los monumentos, espacios públicos y referencias turísticas dedicadas al Che Guevara.
3: Muy bien.
0: Por homenaje de Lionel Messi. Muy bien.
3: Perfecto.
0: La iniciativa alcanza murales, plazas, estatuas, centros de salud, bibliotecas y hasta el circuito turístico oficial de la ciudad, con la idea de dejar atrás una figura marxista asociada a la violencia, a los fusilamientos, y poner en valor a un rosarino que representa el deporte, el esfuerzo y el trabajo.
1: Totalmente.
0: Me encanta la idea, ¿no? Hay que sacar el nombre y la imagen de este terrorista asesino que era el Che Guevara, y me parece bárbaro poner el nombre... El nombre de una persona que tiene valores.
1: Exacto, que representa todos los valores que deseables.
0: Exactamente.
3: Y recordarle a la comunidad LGBTV que miren algún video en internet, en YouTube, donde mata, fusila directamente y después habla mal de los gays.
0: Sí. Gabriel Chumpitaz, no una diputada, ¿no? Gabriel Chumpitaz es el... Me encantaría hablar con él. El autor de esta idea. Me encantó. Muy bien, Chumpitaz. ¿Recuerdan que les conté, María, ¿te acuerdas que te mostré esto de bautismos comunitarios en San José 1111?
1: Sí, que
0: donde la querían,
2: la diste corto mal.
0: Donde la querían a madrina espiritual a Cristina Fernández de Kirchner. El sábado 5 de septiembre a las 4 de la tarde. Bueno, el arzobispado de Buenos Aires lo prohibió, y lo bien que hacen, ¿no?
1: Pero claro.
0: Dice, la arquidiócesis no ha autorizado bautismos comunitarios fuera de templos en los próximos meses, ¿eh? Estos anuncios de celebraciones bautismales fuera de los templos parroquiales, queremos aprovechar la ocasión para recordar a toda la comunidad eclesial, sacerdotes, agentes pastorales y fieles, las condiciones que rigen la celebración de este sacramento en nuestra arquidiócesis, con el deseo de que cada bautismo se celebre con la dignidad y el cuidado pastoral que merece. La celebración de cualquier sacramento fuera de los templos requiere el permiso y la autorización eclesiástica arquidiocesana. Bautismo es necesario además el consentimiento expreso del párroco del lugar donde habrá de celebrarse. De organizar correctamente su inscripción en los libros de la parroquia correspondiente al territorio donde se celebre. La arquidiócesis no ha autorizado bautismos comunitarios fuera de templos en los próximos meses. La administración del bautismo no es ocasión para expresar opiniones políticas de ningún orden, sino un momento de fe y de incorporación a la vida de la Iglesia. Vos fijate una cosa, ¿no? Lo que son los kirchneristas, lo que es esta madrina espiritual Cristina Fernández de Kirchner, ¿no? Son capaces hasta de apropiarse uno de los sacramentos de la Iglesia, ¿no? Para hacer política. Son un asco. 6:21.
3: Qué basura.
0: Bien por García Cuervo, ¿eh? Muy bien.
3: Dicen que en Argentina tenemos los cuatro climas.
0: ¿Ah, sí?
3: Viene el 2027 y hay que darle otro clima más, el clima de incertidumbre.
0: Claro. Bueno, la inflación de julio fue de 2.1 a nivel nacional, 2.9 fue a nivel Ciudad de Buenos Aires. La inflación de julio fue de 2.1 a nivel nacional y se cortó una racha de tres meses de desaceleración. Se explicó principalmente por alzas en el rubro recreación y cultura durante las vacaciones de invierno. Dicen que es una cuestión, Willy, estacional, ¿no? Ojalá.
5: Sí, porque la inflación núcleo estuvo por debajo del 2%.
0: 8.
5: Y los analistas igualmente ven que va a estar siempre, por lo menos los próximos dos meses, rondando el 2%.
0: Sí, los analistas ven la tasa firme en 2. Exactamente. En 2 mensual, ¿no? El tema es que la inflación sube, pero el sueldo sigue siendo el mismo. Ese es el problema, ¿no? Mm-hmm. 6:23.
3: Suben el sueldo y me achican el mes, ¿no?
5: Una de dos.
0: Y eso explica por qué la gente no llega a fin de mes y por qué la gente está tan endeudada. Porque ha bajado el consumo, además. Mucho.

0: elecciones 2027, hay que recordar que siempre que el secreto no está en quién vota, sino en quién cuenta. Esto es fundamental.
1: Sí, claro. Hablando de las elecciones, yo les recomiendo una nota, un gran análisis de Eduardo Paladini, hoy en Clarín. El título es Elecciones 2027, la clave, los votantes del medio. La clave, los votantes del medio. Ajá. Dice que en estas horas se acaba de conocer un estudio muy interesante de la Diplomatura de Comunicación Política de la Facultad de Ciencias Sociales de la UBA. Dice que es un relevamiento que duró meses y indica que el 44% de los encuestados no se identifica con ninguno de los polos de la grieta, ni con Milei, ni con Cristina, ni con el mileísmo, ni con el kirchnerismo. 44%, María. Es un número
2: enorme
1: de votantes, una masa de votantes, claro, monumental.
2: Son los indecisos más alto que nunca.
1: Exactamente. Y yo creo que va a ser la clave para definir el resultado final de la elección del año que viene. Dice Paladini hoy en Clarín que se avecina una elección en la que a ninguno de los polos le alcanza para imponerse y van a necesitar interpelar a esos electores, a ese 44%. Ahora, ¿cómo lo van a hacer? La verdad, no tengo ni idea cómo van a tratar de convencer, cómo van a ir a pescar en ese 44%, ¿no? Dice Paladini que Javier Milei y Axel Kicillof se radicalizan en sus discursos para sostener a su núcleo duro. El presidente insultando a empresarios, periodistas, artistas o a Lula, y el gobernador recordando consignas del kirchnerismo original. Claro, tal cual. Cada uno con su discurso para contener a los suyos, ¿no? Bueno, son los dos candidatos hoy, Milei y Axel Kicillof, que mejor miden en las encuestas.
3: Mira,
1: por lejos. Pero ninguno con números para ganar.

0: Mira.
1: Por lejos. Pero ninguno con números para ganar en primera vuelta y con Milei un poco mejor de cara al balotaje. Un poco nada más. Un poco nada más. Dice Paladini después que la gente sigue demandando un cambio. Un cambio. Y después cuenta lo siguiente. De ahí la hipótesis quizás algo apresurada de tantear y medir a un pastor influencer como Dante Gebel, un banquero como Jorge Brito y un empresario de medios como Daniel Haddad. Cuenta Paladini que Gebel, mucha gente no lo conoce. Brito se movió más en privado y ahora irrumpió Haddad, cuenta Paladini. Pero tiene un problema similar al de Gebel. A nivel nacional lo conocen poco y entre quienes sí lo hacen cosecha más rechazos que apoyos. Idem, Brito. De esta manera cierra la nota Eduardo Paladini. Muy, muy interesante. Muy interesante.
2: Eduardo, muchos critican a los políticos porque cada 4 años vienen con las mismas promesas y mentiras de siempre. Y unos dicen que es falso eso. Hemos visto algunos políticos que vienen con nuevas promesas y nuevas mentiras.
1: A Brito lo hemos escuchado muy, muy, muy poco. A veces, qué sé yo, como presidente de River.
3: Claro. Sí, pero incluso como presidente de River en la exposición pública era bastante cauto, poca, bastante medido, poca.
1: Pero a Brito, este outsider, la verdad, cómo piensa, cómo habla, mucho no se lo conoce, ¿no? Ahora, Brito dio una charla, justamente, y pidió confiar en el país y dijo que el contexto macroeconómico de la Argentina es inmejorable. Escuchemos la palabra de Brito, dale.
4: Todo histórico, yo creo mucho en que los ciclos económicos de Argentina tuvieron que ver con la política, pero también tuvieron mucho que ver con el contexto macroeconómico. El contexto macroeconómico para Argentina yo creo que es inmejorable. Y eso nos hace pensar que hay futuro, y que tenemos que creer en el país. Y probablemente nunca avalemos todo lo que es un gobierno. Pero creo que es un momento para confiar, para creer que es posible, para los que nos tocó estar en el sector que ahora no le va bien, para que entendamos que probablemente tengamos que reconvertirnos total o parcialmente. Pero estoy convencido de que Argentina, si todos empujamos para adelante, va a salir, porque tenemos todo, como te decía anteriormente, no hubo un momento histórico en el cual tengamos acceso al crédito, tengamos las exportaciones que estamos teniendo actualmente. Cuando uno proyecta los dólares que va a generar la minería, el petróleo y los sectores energéticos para los próximos años, hacen que pensemos que un problema histórico que ha tenido Argentina han sido los dólares. Todas las crisis de Argentina han sido por falta de dólares. Bueno, ahora lo que necesitamos es reactivar el consumo interno, entender que un país que tiene recursos y tiene gente, no podemos seguir exportando recursos sin valor agregado. Tenemos que ver la forma de, con todos las capacidades que tenemos en Argentina y las personas, poder ponerle valor agregado. Y yo creo que ese es un... Vamos a llegar a un país en el cual nos vaya bien a todos, que creo que es el que queremos, ¿no? Un país que le va bien a algunos y no a otros.
1: Jorge Brito. Bueno, empezamos a escucharlo. Por lo menos empezamos a escucharlo. 6:29. Cuenta hoy Clarín que Haddad candidato, el título es Haddad candidato, presentó un documental con guiños a la política. Y cuenta Clarín que con la excusa de la presentación del cortometraje El Libertador, que reconstruye el encuentro entre José de San Martín y Domingo Faustino Sarmiento en 1846 en Francia, Daniel Haddad reunió figuras de la política, la justicia, la prensa y el espectáculo. Dice, en un momento de su discurso, que creo que duró 9 minutos nada más, dijo, curiosamente, de los primeros 4 presidentes, 2 eran periodistas de profesión.
5: Claro.
1: Recordó Haddad en alusión a Sarmiento y a Bartolomé Mitre. Después cerró diciendo, espero que no vuelva a repetirse, ¿no?
5: ¿Cómo va a decir eso?
1: la ocurrencia fue festejada, obviamente, por todo el público, ¿no?
5: A esos presidentes mal no les fue.
1: No.
5: Y a la Argentina no le fue.
1: Fueron grandes presidentes. Por eso

0: tanto a la Argentina, yo te diría, fue con los periodistas.
1: Yo te diría Sarmiento, Mitre, Roca, de lo mejor que tuvo la República Argentina.
0: Totalmente.
1: Sin dudas, ¿no? Mirá. Avellaneda, podés agregar a Avellaneda.
0: Sí, exacto.
1: Pero fueron de los grandes presidentes que tuvo la República Así Argentina que cambiaron la Argentina, ¿no?
0: Mal no nos iría.
1: No, no, qué sé yo. Bueno, pero hizo esa ocurrencia y fue festejada con aplausos y risas, qué sé yo. Ahora, cuenta el día, Clarín hoy que justamente el auditorio de la Facultad de Derecho estaba repleto, ¿no?
0: Sí,
1: el aula
0: muy,
1: magna.
2: Muy y es inmensa, es muy grande.
1: La aula magna de Derecho. Estuvieron los granaderos.
0: Sí,
1: fue muy
0: la
1: emocionante.
0: Alto Perú, ¿no?
1: Yo no pude ir porque no terminamos pudimos, tarde a las 11 de la mañana. Era las 9 y media.
0: Sí.
1: Pero realmente, mira, Clarín cuenta que Mauricio Macri estaba, Frigerio, Beretilnek, Ignacio Torres, Jorge Macri. El ex gobernador de Santiago del Estero, Gerardo Zamora. Estaban intendentes del conurbano como Mayra Mendoza.
0: ¿Qué?
1: Mayra Mendoza, mirá vos.
0: Qué loco, ¿no?
1: Federico Termín, Federico Achával, Gastón Granados, los senadores de la Cámpora, Mariano Recalde y Eduardo Guado de Pedro, mirá vos. Bueno, ¿qué más? ¿Quién más estaba? Estaba Ezequiel Atauche, por parte del gobierno, el secretario de Medio, Fabián Fernández, estaba el número 2 de la CIDE, Diego Kravets, estaba Manuel Vidal, que es un gran operador de Santiago Caputo, estaba Marcelo Tinelli, mira vos, estaba Jorge Brito también, Diego Bossio, Emilio Monzó, bueno, entre otros, estuvo Ricardo Lorenzetti también, uno de los miembros de la Corte Suprema. Estuvo el juez Ariel Lijo, Ernesto Kreplak, el cegetista Gerardo Martínez, Cristian Ritondo, qué sé yo, impresionante. Qué gran verdad, convocatoria, 6:33.
3: El empleado que dice, jefe, yo me quiero casar, pero con lo que usted me paga no me alcanza para casarme. Bueno, tranquilícese que algún día me lo va a agradecer.
1: Gran definición de Marco Rubio, dijo Fidel Castro, fue un completo fracaso en todo, excepto en destruir Cuba y empobrecer, encarcelar y asesinar a su propia gente. Sugeriría encarecidamente que cualquier tentado a intentar seguir su ejemplo lo reconsidere cuidadosamente, porque si lo hace también se estaría condenando al fracaso. Muy bien, Marco Rubio.
3: Es en Cuba el último que apague la luz. ¿Qué luz? Sin más luz.
1: Nota en el diario Clarín. Atención con esto, que es, yo lo escucho poco este tema. La crisis de los morosos también golpea a los militares. Uno de cada cuatro no puede pagar sus deudas. Hay sectores que están peor que otros, pero un informe al que tuvo acceso Clarín, basado en datos del Banco Central, los militares y las fuerzas de seguridad están hoy entre los empleados del Estado que son mayores deudores. Uno de cada cuatro de ellos no puede pagar las deudas que contrajeron. El 25% de los militares y policías, gendarmes y prefectos son morosos. La situación afecta mayormente a los jóvenes, menores de 35 años. La morosidad se triplicó en menos de 2 años. En agosto del 2024 era del 8% de los efectivos endeudados en mora. En mayo del 2026 el porcentaje subió a 25%, unos 17 puntos más. La morosidad de las fuerzas está vinculada directamente a las paritarias pisadas del sector de los empleados públicos, a los que también afecta a los argentinos, ¿no?
2: Tremendo. Lo hablamos el otro día, esto fue una nota que tuvo su origen en la Gaceta de Tucumán, ahora es una nota de Natalia Nivier, que iba en Clarín, y hoy y en las fuerzas federales y en las fuerzas de seguridad se está dando una rara paradoja que no pasó en otros tiempos, que muchas fuerzas provinciales, por ejemplo Santa Fe me viene a la memoria, ganan más que las fuerzas federales.
1: Claro.
2: Hoy hay efectivo de las fuerzas federales que se están pasando a las fuerzas provinciales, porque ganan 50% más de salario. Antes era al revés. Las fuerzas federales, me refiero también a las fuerzas armadas,
1: Sí, claro.
2: Un piloto, un F-16, con lo con el avión que maneja y el costo, termina siendo piloto o de vuelos privados o de líneas comerciales
1: un
2: regulares.
1: Un piloto de F-16 que maneja un avión que debe costar 5 palos verdes gana 1,5 millones de pesos.
2: Sí, son muchos, se están yendo a vuelos privados. Qué o verdad. A Aerolíneas Argentinas o alguna empresa internacional también, no solamente, mire, cualquiera de las internacionales, son muy buscados los pilotos argentinos, sí, por su capacidad.
1: Y esto también está atado a la gran cantidad de suicidios que se están dando en las fuerzas policiales y también en la de seguridad.
2: Y aparte el cúmulo de trabajo, porque con el sueldo no alcanza, tiene que hacer 8 horas de servicio adicional.
1: Tal cual.
2: Entonces, bueno, todo suma.
1: Hay mucho, mucho malestar. Mucho, ¿eh? 6:36.
3: ¿Cuándo los políticos se ocuparán de los problemas de la gente? Se van a preocupar de los problemas de la gente el día que tengan los problemas que tiene la gente.
1: Polémica en Entre Ríos, María.
0: Sí.
1: Detectaron una botella de vino de 57.000 mangos en la rendición de compras de un comedor escolar.
0: Ah, mira vos.
2: Era un comedor.
3: Un comedor, no puede haber una botella de vino.
1: Un vino tinto Valderrobles.
2: No había un pingüinito.
0: 57 lucas, no sería para hacer salsa.
4: El tomate todo,
1: pero el comedor escolar, son una vergüenza.
3: Hay unos pibes que en vez de leche una botellita de vino.
2: De vez en cuando.
1: Pero es una vergüenza, sinceramente es una vergüenza, ¿no? ¿Qué sé yo?
3: Qué bárbaro, ¿no? Había uno que le habían puesto asistencia perfecta, porque el lunes vino, el martes vino, el miércoles vino, el jueves vino, y el viernes vino, toda la semana vino.
1: Fíjate una cosa, ¿no? Me contaban ayer justamente que están dando, el gobernador Frigerio está tratando de dar una dura batalla contra el PJ y los gremios, porque lo que quieren justamente es cambiar el esquema de compra descentralizada a la centralizada, justamente, ¿no? Hicieron, por ejemplo, una licitación abierta durante 6 meses para incorporar alimentos saludables y nutricionales a la alimentación de los chicos, y les metieron una cautelar para que siga existiendo este viejo sistema donde te compran, por ejemplo, la botella de vino.
3: Claro.
1: Son unos caraduras.
2: Quieren comprar una caja directamente, porque botella sale más caro, dice.
1: Pero son unos caraduras.
3: ¿Qué dice cuando uno toma? Salud.
2: Claro.
3: Y estos están pensando en la salud.
0: De los niños.
1: Vamos a tratar de hablar con alguien de la provincia, ¿no? Qué sé yo, no sé, alguien que maneje los comedores escolares de la provincia.
3: Oye, comedores, comedores tomadores.
1: 6:38. Qué va. En vez de tener alimentos saludables para los chicos, no, estos tipos quieren mantener. Y así compramos vino. Y seguimos con las cosas.
3: ¿Por qué no tomás, Eduardo?
1: Claro, claro. Debe ser por eso.
3: Por eso, estás en contra de eso.
1: Ay, Dios mío, Dios mío.
3: Qué país divino este.
1: Es una cosa.
3: Que hay gente que se va.
1: Es increíble. Bueno. María, llegamos a las 6:30.
0: Llegamos 6:30. Ya, mirá, pasó medio programa, Edu. Tenemos a esta hora una temperatura en Buenos Aires de 11 grados una décima. Hubo algunas lloviznas en la ciudad, por ahora no, por lo menos en esta parte. El cielo está cubierto y se esperan 13 de máxima.
1: Bueno, señores, hacemos la primera pausa, venimos con los títulos. Vale. 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
1: Bueno, 6:48 en todo el país. María, la temperatura y pronóstico del tiempo.
2: 11 grados una décima, con cielo cubierto, hubo lloviznas en la ciudad y se esperan para hoy 13 de máxima.
1: Bueno, Willy, títulos.
3: Bueno, vamos a hablar, Eduardo, del dato central de la inflación de julio, el 2,1%, pero también cómo viene ya agosto en ese sentido y cómo pinta el mes en curso. También del anuncio del ministro de Economía, Luis Caputo, ayer en conferencia de prensa, de la flexibilización de los créditos en dólares para empresas y también que pasó desapercibido, pero es muy importante lo que pueden llegar a hacer con el FGS del ANSES, el Fondo de Garantía de Sustentabilidad, para impulsar los créditos hipotecarios. Y por último, el anuncio de YPF ayer del mayor proyecto de RIGI para el gas de Vaca Muerta, la mayor inversión histórica en la Argentina.
1: Bueno, Gaby.
4: Gracias, Edu. Primero de los títulos tiene que ver con lo que comentabas vos de la jornada de ayer del caso Cuadernos, una declaración a pedido de la muy buena fiscal, que es Fabiana León, de juicio, de humilde a tener en yate el enriquecimiento Ricardo Jaime. Fue la declaración de Ricardo Cirielli, que declaró, habló de bolsos, mastrato, cadena de oro, mudanza, trajes Armani.
1: Yate y un avión.
4: Un avión, un yate que tiene prefectura ahora, que fue decomisado y ahora lo utiliza para tareas de prevención, prefectura naval, desde aquel entonces cuando fue decomisado. El gobierno amplió a las cárceles provinciales, esto lo voy a hablar después, lo voy a desarrollar, el bloqueo de celulares activados dentro de los penales. Esto tiene que ver con la ley conocida como Ley Petri, esta ley del 2017 que obligaba a la instalación de llamero en inhibidores de señal. Después voy a hablar, porque por supuesto que esto depende de que las provincias adhieran, ¿no? Pues lo que sabemos, lo que sucede con los celulares dentro de las cárceles. El laboratorio del fentanilo mortal, me refiero a HLB Pharma y Ramallo, vendió, aparte del fentanilo mortal, nos enteramos ahora a través de la investigación que lleva el juez Krepla con María Laura Roteta, Propofol de manera irregular, sin que los organismos de control lo investigaran, Propofol y dopamina, dos medicamentos que se usan en terapia intensiva en cirugías a través de un laboratorio Surar Pharma, que estaba clausurado en el 2015. Cero control, atención, las señoras Vicio y Mantecón Fumadó, que fueron indagadas por este tema, que debían haber controlado. Extraditaron a la madrugada de hoy, acercaron Kurtulus, el terrible mafioso turco que denunció desde la cárcel a Erdogan al poder de su país, lo hizo a través de Interpol. Sobreseyeron a la modelo Sofía Clerici en la causa Yategate.
1: ¿Qué tal,
4: El juez, ¿qué tal? El juez Luis Armela, en su último día, porque ahora se hizo cargo, ayer juró Juan Tomás Rodríguez Ponte, y es el nuevo jurante de la corte, y es el nuevo titular del Federal 2 de Lomas, sobreselló a la modelo, así dice la información, Sofía Clerici. A partir de un peritaje contable determinó que no existen pruebas que conecten el patrimonio de la mujer con las actividades económicas de Martín Insaurralde, recordemos aquel viaje, y que a ella en su casa en Nordelta le fueron secuestrados en su momento $569,911.
1: Crocantes.
4: Ella dijo que era por servicio de acompañante, que no tenía nada que ver Insaurralde con este dinero, que ella con su cuerpo puede hacer lo que quiera, no es corrupción. No tiene que ver con dinero que le haya dado Insaurralde, y en la causa contablemente no se pudo establecer que haya un vínculo entre el dinero supuestamente ilícito de Insaurralde y el dinero que se le secuestró a Sofía Clerici.
5: Una pregunta, Doc. Por ejemplo, yo soy acompañante.

0: dama de compañía.
1: Sí.
2: Uh-huh. O damo.
0: O damo.
1: Ah, nos damos.
0: O sea que me dan plata y yo no le a las PYME no le tengo que dar nada.
2: Y porque generalmente en eso no hay recibo.
3: No, bueno, pero seguramente no tendrá que pagar el impuesto.
2: Monotributo, seguramente debe tener.
3: Monotributo, no, $500,000.
2: Pero si no la tiene declarada la plata, no hay.
3: Pero ahora la tendrá que declarar.
2: Pero ella intentó, cosa que el juez de la Armera le dijo que no, y está en un planteo, intentar entrar al blanqueo. Del año, del de inicio de la gestión. No,
1: es plata negra.
2: Plata negra, por eso es plata negra, muchacho. No, bien, nadie pide un recibo a un acompañante.
3: Está bien, pero ahora tendrá que pagar el impuesto, ahora que se descubre. Claro.
2: Ahora el juez Armela lo determinó que vaya a una investigación impositiva.
3: Claro.
2: Pero separada de lo que tiene que ver con la cuestión de Isaurralde, son dos cuestiones distintas.
0: Otros rubros tenía que figurar en la FIP eso, en NARCA.
2: Sí, claro. Sí. Sí, o no tiene una alta baja del monotributo bajo y no, el resto tributa por afuera.
1: Entonces significa que el ARCA ahora va a poder cobrar los impuestos correspondientes a esos $600,000.
2: Va a poder investigar.
3: Bueno,
2: va a poder investigar. Y a partir de ahí determinará.
1: Más claro que
3: la plata está. Dijo que
2: la plata está secuestrada. El próximo paso que viene de ella ahora es pedir el reintegro del dinero que está secuestrado.
3: Bueno, pero que primero
2: los $569,000. Bueno, ahora vendrá la discusión tributaria.
3: Si no, no pagamos.
2: Por lo menos de la causa que tiene que ver con supuesta participación en la corrupción, el juez Armela entendió que no. Claro. Ahora esto irá a la Cámara Federal, el fiscal Mola va a apelar, ¿no?
0: Sí. Son las 6:53 de la mañana.
2: Sí, señor.
0: Nosotros estamos de las 5:30 acá.
2: Sí, señor.
0: Hay gente que se está levantando, sí, y tiene, sí, que ir a laburar.
1: Se levantó, sí, a las 4 o a las 5 de la mañana. Sí. Sí. Sí.
3: Bueno, Rolo, trabaja de prostituta.
2: ¿Qué crees, Rolo? Claro.
1: Somos todos acompañantes.
2: Es así. ¿Sigo con los títulos?
3: Sí. ¿Cómo era hoy? Pero ella que pague el impuesto.
2: Claro. Bueno, ahora es tarea de la justicia que va a investigar la parte impositiva. Claro. Vamos a contar qué pasó ayer, después que nos enteramos del terrible femicidio de Romina María de Los Ángeles Calvo, la carta que dejó su esposo Walter Verón, la mención a Pitti y la numeróloga, en un rato lo vamos a ampliar. Una compra online, escuchen esta investigación, probablemente es llamativa, es una excelente investigación de Prefectura Naval Argentina. Una compra online de 25 bolsos impermeables delató a la banda que quiso contrabandear 449 kilos, 500 kilos de cocaína por el río Paraná. Después voy a contar porque realmente es de película cómo fue la investigación, que arrancó en enero y terminó hace unos días con un allanamiento llevado a cabo, por supuesto, por personal de prefectura, de la mano del fiscal federal Diego Iglesias, de la Procuración del Narcotráfico.
1: Muy bien, lean títulos.
4: Bueno, Eduardo, se cerró la semana de los octavos de final de la Copa Libertadores y la Copa Sudamericana. Obviamente estamos hablando de los partidos de ida. En la Libertadores jugó Rosario Central, no pudo con Corinthians, empató 0-0. El jueves juega la revancha en San Pablo. Hoy ya arranca la fecha número 5 del clausura, con un solo partido, a las 20:30, Racing ante Banfield. En un rato hablaremos de lo mejor del fin de semana, Platense Boca, River Argentinos Juniors, con el debut en principio de titular de Thiago Almada, y también tenemos un clásico, el de La Plata, mañana a la tarde entre Estudiantes y Gimnasia. Finalmente Independiente lo echó a Gustavo Quinteros, algo que se veía venir y que habíamos contado que la dirigencia iba a evaluar, pero que era lo más probable. Bueno, lo echó, ya busca técnico a pocos meses de las elecciones, no se sabe cuándo vota Independiente, si en noviembre o en diciembre. En un rato le voy a contar quiénes son los candidatos, porque ayer surgieron tres y yo me fui a dormir con una pista que no sería ninguno de esos tres, pero en un rato les voy a contar. Bravo. De quién se trata. A nivel internacional, comienza la liga en España, el domingo ya se abre también la temporada en Inglaterra, ya hay una final, la famosa de la Community Shield, entre el campeón de la última Premier y la última FA Cup, van a jugar Manchester City y Arsenal, y se sigue moviendo obviamente el mercado de pases en Europa, porque Ferran Torres, el verdugo de Argentina en la final de la Copa del Mundo, deja el Barcelona y se va al Paris Saint-Germain en 50 millones de euros.
1: Claro.
4: Tremendo pase, y cabe hacerse una pregunta. Barcelona ahora se caja. ¿Es la caja que necesita para comprar a Julián Álvarez? Puede ser. ¿Por qué digo puede ser? Porque también la caja se va a invertir en Rodri, el mejor jugador del Mundial, según la FIFA, el MVP, va a jugar en el Barcelona. Tremenda compra, claro. Se lo compra al Manchester City. Así que veremos qué pasa con Julián Álvarez.
1: Muy bien, faltan 4 minutos para las 9. Me voy a los títulos de Juan Dillon con Bike. Dale, Juan, buen día.
5: Hola, Eduardo, buen día a todos. Gran viernes, títulos internacionales, rápido. Trump extiende sus tentáculos militares en Latinoamérica. Lo adelantamos en el día de ayer y hoy es portada en varios diarios internacionales lo que piensa, así que lo contaremos dentro de un ratito. También esta mañana, aviones de la OTAN derriban, atención, un dron en el espacio aéreo de Lituania. Lituania, y hay complicaciones y hay, sobre todo, insinuaciones permanentes de Rusia hacia Europa. El Wall Street Journal dice cómo Trump y Elon Musk, reavivaron una relación que parecía irreparable y se justifica. Elon Musk va a poner 100 millones de dólares para la campaña de medio término, obviamente para los republicanos. Así que hay felicidad entre el presidente norteamericano y el dueño de Tesla. El New York Times dice hoy, crece la preocupación por las condiciones del portaaviones USA Abraham Lincoln. Incluso el Congreso, los demócratas están pidiendo a ver qué pasa. Hubo incluso algunas versiones que había sido alcanzado por un dron iraní. Bueno, incluso el George Washington, que es el otro gran portaavión de los Estados Unidos, está yendo a Oriente Medio. Pero están todos los diarios, pero básicamente en el New York Times, esta mañana de los Estados Unidos. En el Reino Unido, escuchen bien, Nigel Farage, que es el hombre de la derecha, para algunos de extrema derecha, acaba de ganar una elección en Clacton, en Inglaterra. Ahora, le ganó, y después le cuento el cuento bien, a un hombre que se disfrazaba e hizo campaña con un cubo en la cabeza. Así que ahí está el delirio británico. Y qué más. Tenemos, bueno, después les voy a contar algunas novedades con respecto a Ceuta, lo que está pasando. Estamos hablando de los inmigrantes ilegales que ingresaron por Marruecos. Y también, con este si termino, el Financial Times esta mañana dice, es importante o interesante por que en la Argentina está la moda, si se quiere, o el auge de los autos chinos. Dice que China está vendiendo tantos autos en el mundo, no solamente en la Argentina, que tiene un problema logístico. No es que no vaya a haber autos, pero necesita de todos lados barcos, porque claro, no alcanzan los barcos para la cantidad de autos chinos que venden.
1: Qué bárbaro, impresionante. Gracias. Sí. Cerramos con Bike.
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1: Bueno, momento de ir al tránsito. Fino Martínez, buen día.
7: Eduardo, muy buenos días. Tránsito, un cambio abajo como es habitual en cada viernes. La Panamericana, retrasos a la altura de 202. Luego se mantiene intensa hasta ingresar a la General Paz. Una General Paz que va con demoras entre Mataderos y Villa Devoto. Luego fluye en dirección Río de la Plata. También la autopista del oeste entre Ituzaingó y Aedo con gran caudal vehicular. Y hay congestión, sí, para ingresar a la autopista del PN desde Richeri por las obras que complican, que reducen carriles y complican el tránsito en ambas manos. A esta hora hay congestión en dirección al centro porteño. En La Plata, Buenos Aires, continúa la reducción de calzada por obras del nuevo cuarto carril sentido a La Plata en las zonas de Wilde y Quilmes. Y en Caballito se está armando un lago artificial en José María Moreno y Goyena. Esto es porque se rompió un caño de agua, están trabajando, pero tener en cuenta que hay un carril al menos tomado por el agua, se está anegando la zona en José María Moreno y Pedro Goyena.
1: Gracias, querido. 7 en punto.
0: Eduardo Facundo Moyano dijo que Candela, la chica que corría casi en pelotas por la Avenida Libertador, tuvo un paro cardíaco. Es increíble que donde hay un Moyano, hay un paro.
1: Bueno, María, llegamos a las 7 de la mañana.
3: Llegamos.
1: Pasó la primera hora de programa.
3: Fue el viernes. Impresionante.
1: La temperatura y pronóstico del tiempo.
3: Sí, 11 grados una décima la temperatura. No está lloviznando a esta hora, pero hay lloviznas intermitentes por distintas zonas de la ciudad y se esperan para hoy 13 grados de máxima.
1: Recordemos que también estamos transmitiendo en vivo por Twitter.
3: Ah, miren qué bueno. En Twitter.
1: Claro, sí. También,
3: Qué bueno.
1: 7 de la mañana, 1 minuto en todo el país. Señores, noticias, 2 minutos con el Mitre. 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
10: Cielo cubierto en Capital Federal y Gran Buenos Aires. La temperatura 11 grados 2 décimos. La inflación de julio se volvió a acelerar, fue del 2,1%. La inflación nacional avanzó al 2,1% en julio y acumuló un 33,8% en los últimos 12 meses, según el INDEC. En los primeros 7 meses del año, el aumento de precios llegó al 19,3%. Nuevos videos complican la causa Insaurralde. Estas imágenes de Jessica Sirio muestran bolsas con dólares en la mansión que compartía con Martín Insaurralde y aportan elementos a la investigación por presunto enriquecimiento ilícito y lavado de dinero. Los videos también revelarían que el inmueble habría sido limpiado antes del allanamiento. Tensión entre China y Estados Unidos por la Argentina. La embajada de China respondió con dureza al embajador estadounidense Peter Lamelas y calificó sus acusaciones contra Beijing como una calumnia sin fundamento. La representación diplomática acusó a Washington de actuar con una mentalidad de guerra fría en su disputa por la influencia en la Argentina. Lamelas condicionó inversiones en Vaca Muerta a la exclusión de China.
11: Empresas estadounidenses y del mundo quieren entrar en la Argentina, pero quieren garantías que sus datos son protegidos y están en redes de confianza. China exige sus empresas que le den al Estado chino acceso a cualquier dato que pasa por su tecnología y sus redes de AI. Entienda eso. Cualquier dato que pasa por su tecnología y sus redes de AI, todo controlado por el Partido Comunista Chino. Esto no vale.
10: Tensión en San Lorenzo. La barra irrumpió en el entrenamiento. Un grupo de al menos 20 integrantes de la barra de San Lorenzo irrumpió en la práctica del plantel tras la derrota ante Huracán y mantuvo un tenso diálogo con varios jugadores. La frase de los pibes de la Butler fue: la próxima no venimos a charlar.
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10: El Sí Charla, Fernando Martínez.
12: Buenos días, Verdún. Hay retrasos en la General Paz entre Mataderos y Villa Devoto en dirección Río de la Plata. Un tránsito intenso pero más fluido en la autopista Panamericana como cada viernes en dirección a Capital y también cargada la autopista del Oeste a partir de Ituzaingó. En La Plata, Buenos Aires, continúa la reducción de calzada por las obras del nuevo cuarto carril sentido de La Plata en las zonas de Wilde y Quilmes. Y en la ciudad, en Constituyentes y General Paz, ocurrió el choque entre un auto y una moto que está obligando a cortar parcialmente el tránsito.
10: Todavía anoche, lento amanecer. Estamos en Bahía Blanca, en la 100.3. La térmica 3 grados 3 décimos, bajo cero. Y también estamos en Mar del Plata, MDQ, en la 103.7, la térmica 4 grados 9 décimos. Aquí en Capital Federal y Gran Buenos Aires, cielo cubierto. La temperatura 11 grados 2 décimos, humedad 84%.
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1: Mar Martín Esteban, buen día.
14: Sí, ¿cómo estás, Eduardo? Buen día para vos, buen día para todo el equipo.
1: ¿Qué tal?
14: Buena jornada de viernes para todos. Bueno, el trigo duro de terminar, la siembra llegó al 99.6% de las 6.5 millones de hectáreas estimadas para esta campaña. Es que lo veníamos comentando, bueno, hay lotes con pisos que no permiten el ingreso de la máquina, particularmente el sudeste de la provincia de Buenos Aires. Ahí están los últimos lotes que se van a incorporar. Los lotes en la zona norte del país, que son los más avanzados, porque como siempre decimos, se siembra de norte a sur, bueno, están en buenas condiciones, casi el 80% de los casos, y ya están avanzando, están iniciando lo que significa la formación de la espiga del trigo. Por otro lado, finalmente se aprobó la ley de emergencia hídrica en la provincia de Santa Fe, es decir, que ahora el Ejecutivo Provincial puede agilizar y concretar obras para mitigar los excesos hídricos a partir del pronóstico del fenómeno del Niño, que estaría afectando a partir de septiembre-octubre. Recordemos que en el centro-norte provincial quedan casi 50.000 hectáreas de maíz por cosecharse todavía y cerca de 80.000 hectáreas de algodón sin recolectar. Sí. La zona mesopotámica es la que más estaría influida, digamos, por el fenómeno del Niño, pero Santa Fe tiene una costa de 800 kilómetros y de Rosario hacia el norte tiene 600 kilómetros de zona de islas. Así que, bueno, este es el tema justamente sobre la emergencia hídrica. Hablando del mercado de granos, ayer muy tranquilo en Chicago, $428 en la soja. En Rosario, en el disponible, 507 mil pesos la tonelada de soja. Así que veremos cómo avanza este viernes.
1: Bueno, gran abrazo, después hablamos.
14: Hasta luego, chao.
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1: 7 y 14 minutos, la temperatura en Buenos Aires es de 11 grados una décima con cielo cubierto, máxima para hoy 13 grados.
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2: Afortunados días, amigos, es nuestra de la danza de la fortuna. Recordamos, quiniela de la ciudad a la cabeza, 6.052.
3: La madre y el hijo.
2: Mira qué casualidad.
3: Sí.
2: En la provincia de Buenos Aires, 2.225.
3: Loco.
2: En Córdoba, 3.203.
3: San Cono.
2: Santa Fe, 1.896.
3: El marido.
2: Entre Ríos, 9.720.
3: La fiesta.
2: Y en la tómbola de Montevideo, querido Eduardo, el 486.
3: El humo.
2: Con fortuna.
4: ¿Sabes qué? Hoy es viernes y tu cuerpo lo sabe.
5: Hoy es viernes y tu cuerpo lo sabe.
2: Ay, qué lindo, hoy es viernes, mañana no hay clase. Yuku, y le mandamos un besito grande a todos los chicos que están yendo al colegio. Hoy un besito para Fausto.
6: Hola, soy Fausto de Salta.
2: Hola, Fausto.
6: Soy mi hijo de Simón. Tengo 5 años.
2: Sí.
6: Y para el desembarco le mando esta linda canción. Casey de Aerosmith.
3: Escuchan
7: salto
3: impresionante.
7: No, impresionante. Ahora, pero los chicos mandando temas para el desembarco.
1: No, chicos, no, todavía. Sí, bueno,
3: cinco, pero arrancan antes los chicos, no, no, muchachos.
2: 5 años.
7: Hay que habilitar la sección desembarco kit.
1: ¡Ey, qué lindo!
2: 5 años.
1: No, me encanta.
2: ¡Grande, Fausto!
6: Hola, soy Fausto de Salta.
2: Hola, Fausto.
6: Soy mellizo de Simón. Tengo 5 años.
7: Ay, mellizo de Simón.
6: De Salta. Soy mellizo de Simón, tengo 5 años y para el desembarco le mando esta linda canción, Crazy de Aerosmith.
3: Creo que es 5 años que vos pronuncias. Muy bien,
7: bien, bien. Sí,
3: bien, fuera el semillero, bien, viene el semillero.
2: Encantado los pibes de Salta, ¿eh?
7: Es genial, es genial.
1: Genial, genial. Bueno, y a todos los chicos que quieran dejar su mensaje mientras están yendo a la escuela, se nos están mezclando las sientas. Sí, sí. El WhatsApp de audio es el 11-3003-0790.
8: Eduardo.
2: Sí.
8: Terrible denuncia ha llegado a la emisora.
1: ¿Qué pasó?
8: Escuchen.
9: Esto es el colmo. ¿No hay capuchino de vainilla? Así que sale carta documento. Exijo mi bebida ya. Se van a arrepentir.
1: El doctor Yesi. Enojado.
3: Una bebida que tomamos con el señor Laborda acá, nos hemos hecho fanáticos.
1: Verdad, urgente. Enojado con la máquina de café que se quedó
7: capuchino
1: sin capuchino
7: con vainilla.
1: De vainilla.
3: Exactamente.
1: Bueno, juicio. Está por hacer un juicio.
2: Atento, varones.
3: Un amparo, algo hacemos. Esperemos 7:30 que abre tribunal en 10 minutos.
1: Doctor, mande carta documento ya.
2: ¿Tiene que quedar detenida la máquina?
3: Sí, en cualquier momento. La llevamos a casa.
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7: Antes de ir a los títulos, atención porque apareció un audio de Dante Gebel, otro de los outsiders, el primer outsider que se lanzó para la campaña presidencial fue Dante Gebel. Dante Gebel está en los Estados Unidos. Creo que en los próximos días está viniendo a la República Argentina. Pero en una de sus últimas presentaciones multitudinarias que él hace allí en los Estados Unidos, en California, dijo lo siguiente, si es candidato a presidente. Ponelo.
10: Yo hice una última visita, la más reciente visita a Argentina, y di algunas entrevistas y dije que en el caso de ser candidato a la presidencia de mi país, no estaría ni a favor ni en contra del aborto, ni tampoco en contra ni a favor del matrimonio igualitario. Y lo sigo sosteniendo, que ese no sería mi eje de campaña, que no voy a discriminar a nadie y sería el presidente, en todo caso, de todos, del heterosexual, del homosexual, mientras que sea argentino, que en el caso que ocurriera no me metería con 2 leyes que ya fueron aprobadas y que tardaron años. ¿Me gustó que se aprobó esas leyes? No. ¿Cómo me va a gustar el aborto? Mis convicciones cristianas lo rechazan. Pero yo no iría a estar 4 años en una presidencia a ver si quito esa ley del aborto. Porque si fuera mi próxima asignación divina, no estaría para imponer mis convicciones cristianas a todos. A mí no me gustaría que suba un budista y quiera hacer todo el país budista. O que suba un judío y quiera circuncidar a todos los argentinos. A mí no me gustaría. No iría a evangelizar. Si no, me quedo donde estoy. Iría para gobernar con integridad y sabiduría cristiana, que es diferente.
7: ¿Qué tal, eh? ¿Sigue en carrera? Mira. Yo pensé que se había bajado. Vieron que bajó perfil, sí. No habló más. En su momento, cuando vino aquí y hizo varias presentaciones en los medios y hasta habló con nosotros, dijo, bueno, después del Mundial veo. Y como había tanto silencio, uno pensó, bueno, se bajó. No, no, sigue en carrera como candidato a presidente. No se bajó de ninguna manera y está en carrera presidencial. 7:20 en todo el país. Bueno, María, vamos con los títulos.
1: Actualizamos. Sí, todo lo que tenés que saber antes de salir de tu casa en este viernes 14 de agosto de 2026. El rejunte no tiene sentido si es solo para ganar una elección. Sí. El gobernador de Chubut condicionó el posible acuerdo entre el PRO y la Libertad Avanza. Ojalá, si hay un acuerdo a nivel nacional, se dé en el marco de una agenda de desarrollo, expresó Nacho Torres. El gobierno amplió a cárceles provinciales el bloqueo de celulares. Amplía el doctor Yesi.
3: Así es una resolución del gobierno nacional. Por supuesto, dependerá de la adhesión de la provincia. Tiene que ver con los delitos que se cometen de las cárceles, lo que hemos denominado más de una vez cárceles búnker, y tiene su basamento en una ley del año 2017, conocida como la ley Petri, que el gobierno actual está poniendo en funcionamiento, y es instalar inhibidores, emuladores de señal en los distintos penales federales.
7: Muy bien.
1: El presidente de Colombia, Abelardo de la Espriella, confirmó que aumentó a 281 la cifra de muertos por el terremoto de magnitud 7,4 registrado el lunes en ese país. Dijo además que hay 379 desaparecidos y 44.936 familias afectadas, y que la prioridad para su gobierno es encontrar a los desaparecidos que permanecen bajo los escombros. La inflación de julio fue del 2,1% y se cortó una racha de 3 meses de desaceleración. Amplía Willy Laborda.
11: El consenso general había previsto que el dato se ubicaría en torno al 2%, aunque se confirmaron los pronósticos que se situaría por debajo del de la ciudad de Buenos Aires, que recordemos que había saltado al 2,9%.
1: Un argentino murió ahogado mientras hacía surf en la isla de Pascua. Gonzalo Balado tenía 40 años y vivía en Chile junto a su pareja desde hacía 2 años. Era oriundo de Mar del Plata y administraba un restaurante en la isla. Copa Libertadores, octavos de final, Rosario Central no pudo con Corinthians, empató 0-0, amplía Leandro Bonsante.
12: Efectivamente, María, se cerró la semana de los partidos de ida de la Copa y el Canalla, que jugó mejor y que podría haber ganado, no logró quebrar al equipo brasileño en un partido típico de Copa, caliente, de mucha pierna fuerte. La revancha será el jueves que viene en San Pablo, así que está todo abierto. De los 4 argentinos que jugaron la ida de octavos de la Libertadores, todos empataron: Estudiantes, Platense, Independiente Rivadavia y Rosario Central. Es más, los 7 partidos de ida terminaron empatados, recordando que no jugaron por el terremoto en Colombia, Deportes Tolima e Independiente del Valle. Pero esto de 7 empates en una misma instancia es inédito en la historia de la Copa Libertadores y ocurrió. Así que empató Central, lo mismo que los demás. En un rato, Edu, hablamos de la previa de la fecha 5 del clausura que arranca hoy y quién será el técnico de Independiente.
7: Muy bien.
1: El Che divide, Messi nos une. Proponen reemplazar los monumentos y murales del Che Guevara por la figura de Lionel Messi en Rosario.
7: Bueno, hay una gran polémica en Rosario. A mí me encanta la idea. Está en línea el empresario y exdiputado nacional Gabriel Chumpitaz en Rosario. Gabriel, buen día. ¿Qué tal? ¿Cómo le va?
13: Muy buenos días, Eduardo. Gracias por la comunicación.
7: Bueno, ¿me cuenta detalles de esta idea?
13: Bueno, la idea surgió en esto que está llevando adelante a Rosario, que es básicamente la llegada de Messi en varias oportunidades, por distintos motivos, y se nos ocurrió presentar un proyecto que básicamente tiene, primero, Che Guevara y todos los planes.
7: A ver, Gabriel, se entrecorta, no sé si usted se puede mover de alguna manera, a ver si lo podemos escuchar mejor. Le decía...
13: ¿Así me escucha bien?
7: Ahora sí, a ver.
13: No, le decía que la idea del proyecto es básicamente retirar la imagen y el nombre de Ernesto Che Guevara de todas las reparticiones públicas, de las calles, las avenidas, los viaductos, de las bibliotecas, entendiendo que Rosario está inundada con la imagen del asesino Guevara. Y en lugar de eso, colocar la imagen y el nombre del rosarino más importante de la historia,
7: claro,
13: que es Lionel Messi.
7: Claro.
13: En ese sentido, nosotros creemos que tiene que ver esto con el futuro de Rosario, cómo queremos mostrarnos al mundo.
7: Claro.
13: Si queremos mostrarnos con el pasado, básicamente con la imagen de Guevara, que es una persona violenta, que representa el enfrentamiento, o con Lionel Messi, que en definitiva representa el futuro, el deporte, la salud, la disciplina,
7: sí,
13: y que ha llevado el nombre de Argentina a todo el planeta.
7: Claro, Messi, un hombre con valores contra un terrorista asesino, el Che Guevara.
13: Totalmente, y más allá de eso, paralelo, creo que la figura de Messi, en el buen sentido, puede beneficiar a toda la ciudad de Rosario, claro, y a toda la Argentina.
7: Claro.
13: Estamos hablando de una industria fenomenal que es el deporte.
7: Claro.
13: Estamos hablando de una de 320 clubes de barrio que tiene la ciudad de Rosario, y que a partir de allí se podría generar un desarrollo importantísimo con la figura de Messi. Entonces, bueno, me parece que las diferencias son muchas.
7: ¿El proyecto lo presenta en el Consejo Municipal?
13: Claro, el proyecto fue presentado en el Consejo Municipal, en este caso como particular. Yo no soy más concejal,
7: claro,
13: y tampoco diputado de la Nación,
7: claro,
13: así que lo presentamos como particular. Y bueno, ahora tendrá que discutir, no solo el Consejo, el Ejecutivo, de qué lado queremos estar.
7: Totalmente.
13: Porque en definitiva lo que esta época está marcando es eso, animarse a decir las, sí, cosas que en otro tiempo no podíamos decir. En mi caso, soy liberal de toda la vida,
7: sí,
13: pero hace 10, 15 años atrás parecía que nos teníamos...
7: Mala palabra.
13: No se podía hablar.
7: Facho.
13: Y hoy estamos proponiendo algo totalmente positivo.
7: Totalmente.
13: Algo totalmente positivo.
7: Usted ha venido a Rosario
13: mucho, miles de veces y ve que el Che Guevara está por todos lados.
7: Ah, sí, es un asco. Bueno, le agradezco.
13: Inclusive le digo una cosita más. Hay un circuito del Che Guevara que lo llevan a la casa natal, al banquito, sí, que se sacó la foto en el Rosario.

0: Inclusive le digo una cosita más. Hay un circuito del Che Guevara que lo llevan a la casa natal, al banquito, ¿sí?, que se sacó la foto en el Rosedal, en el Parque Independencia, que lo llevan al viaducto, a la calle, a la biblioteca llamada Che Guevara. Hay un circuito bancado y erogado por la municipalidad, básicamente sustentado por todos los contribuyentes rosarinos que estamos bancando el Che Guevara y que no queremos hacerlo.
1: Totalmente. Gracias, Gabriel, ¿eh? Excelente idea.
0: Muchas gracias. Me encanta. Les doy un fuerte abrazo.
1: Gracias, ¿eh? Gabriel Chumpitas, 7:27 en todo el país.
2: Se escucha traidor, corrupto, vende patria, ladrón. Sí, que se están peleando, dice, no, están armando las listas.
1: Bueno, me voy al tránsito, después vamos a las efemérides y el desembarco. Fino Martínez.
3: Sí, Eduardo, en Emilio Lamarca y Avellaneda, esto es Lamarca al 400, chocaron dos autos más temprano, también en Vélez Arfiel al 100, un ciclista atropellado, y en Hidalgo, entre Avellaneda y Aranguren, chocaron una camioneta y un auto. En todos estos puntos se realizaron cortes parciales. Además, sigue el corte de un carril por el Caño Roto en Caballito, en José María Moreno y Pedro Goyena. Un tránsito todavía cargado en la Panamericana, ahora en la zona de Don Torcuato, a partir de 212 hasta Bolón. Está con retrasos el ingreso de Richeria de Lepián en Manuel Centro y también el empalme de la autopista Perito Moreno con la 25 de mayo en la misma dirección. La General Paz empiezan los retrasos en Alberdi y se mantienen hasta conectar con Lugones. Muy cargada todavía la autopista del oeste y ahora empieza a complicarse el ingreso desde La Plata a Buenos Aires. Trenes, subtes, todos están operando a horario.
1: Muy bien, señores, nos metemos en el efemérides, vale, las efemérides, vale, y también el desembarco.
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0: Bueno, Edu, efemérides de hoy, 14 de agosto. Hoy es el Día de la Mujer Policía.
1: Bien, saludo.
0: Porque se conmemora en honor a la oficial ayudante Erika Beatriz Bencich López, nacida en esta fecha y considerada la primera mujer policía argentina que falleció en acto de servicio. Murió el 24 de marzo de 1999 durante tareas de apoyo a otros efectivos en el Rodeo de la Cruz en Mendoza.
2: Un afectuoso saludo a todas las mujeres policías.
0: Hoy es el Día del Cerealista porque en 1926 partió la primera exportación de trigo de la Argentina, fecha que dio origen a esta celebración. La exportación fue resultado de la política de intercambio comercial impulsada durante la presidencia de Nicolás Avellaneda, que se inició en 1874. Hoy es el Día Mundial del Lagarto, chicos. Es una... Sí, hagan ruido, lagarto. Ustedes que saben hacer todos los ruidos.
2: Lagarto, qué ruidos.
0: La fecha busca crear conciencia. Por lo menos hagan el lagarto, Juancho.
3: Claro. Saludos para Juan Ramón Fleita, el lagarto Fleita, Juan Racing en los 90.
4: Saludos. El conductor cordobés, el lagarto.
0: El lagarto. Bueno, la fecha que busca crear conciencia sobre estos reptiles y las amenazas que enfrentan, como el tráfico de faunas. Existen unas 3.000 especies en todo el mundo, excepto en las zonas polares, por supuesto, y pueden medir desde 5 centímetros hasta 3 metros.
1: Mirá vos.
0: Ay, impresionante. Hay más de 200 especies de lagartos que no tienen patas, bueno, hay de todo. Hoy es el Día Mundial del Corcho.
2: Un saludo a Alfredo Cochimarro.
0: Para reconocer este cierre natural que ha protegido tantos alimentos y bebidas como el vino, ¿no?
3: Qué lindo, qué compañero el corcho.
0: El corcho,
3: el vino.
0: La palabra corcho proviene del latín quercus, que significa roble, y alude al alcornoque, que es el árbol de donde se extrae el corcho.
4: María, sentí ese ruido, es el de
0: qué lindo, ¿no? Bueno, el uso del corcho se documenta hace más de 5.000 años en Egipto y en Persia. Se aplicaba a la pesca, al calzado y a recipientes para conservar el vino, la miel o los aceites. Los griegos y romanos lo usaron para cerrar vasijas de barro. Y en el siglo XVII, Don Pierre Perignon, una gloria, ¿no?, lo popularizó en las botellas de vino espumante.
1: Qué bueno.
0: Bueno, un día como hoy, el 14 de agosto del 59, 1959, nace

0: Magic Johnson,
1: Magic,
0: con los Ángeles Lakers, conquistó 5 campeonatos de la NBA. O en 1972 nace Raúl Eduardo Barrio Nuevo, Rally Barrio Nuevo, cantante y compositor argentino. Ahí está. Qué lindo.
2: Qué lindo.
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0: En 1973, un 14 de agosto, nace Sebastián Ortega, actor, guionista y productor argentino. En 1988 muere Enzo Ferrari.
2: Otro maestro de los maestros.
1: Maestro total.
0: Fallece a los 90 años en Módena. Bravo. ¿Sí? El símbolo del cabalino rampante es el icónico caballo negro de Ferrari, que se originó después de conocer a la condesa Paolina en 1923, que pidió a Enzo pintar el caballo en sus coches como tributo a su hijo aviador, creando una imagen emblemática, el cabalino rampante. El rojo Ferrari también es sinónimo de Ferrari, pero la elección no fue por diseño, sino por elección de competición italiana de la época, que requiere que los coches lleven rojos con franjas laterales blancas. Y bueno, colaboró con Alfa Romeo también, entrenando a pilotos y compitiendo con sus autos. Y en 2014, un día como hoy, muere Mariana Briski, actriz y comediante argentina, a los 48 años.
4: Qué joven, ¿eh?
0: No, impresionantemente.
4: Bueno, ¿nos metemos en el desembarco?
2: Dale, ¿sabes? Dale.
0: Dale, dale.
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0: Bueno.
1: Mira vos.
0: María.
2: Bueno, ¿quién elige hoy?
0: Hoy elijo yo. Qué buen tema, Edu.
1: ¿Te ocurrió, Eduardo?
0: Qué gran tema, Eduardo.
3: No estoy tan seguro de que sea un gran
1: si
3: tema.
1: No, espectacular.
0: Para mí es buenísimo,
3: Rolo. Hoy lo elegí medio a las apuradas, pero a ver. Nora Davis. No es de lo mejorcito que he elegido.
1: Para mí es el mejor.

0: haciendo varios nuevos. Sí, sí, sí, no, no es de lo mejorcito. Es medio para dormir. Pero bueno, a veces pueden fallar. Elige un oyente.
1: Hola, buen día, quisiera pedir una canción, bueno, de Alexander Acha, Te Amo, para el desembarco. Gracias.
0: ¿Qué más, señora?
2: Creo que aún no te has dado cuenta.
3: Sí, nada mejor que un hacha para el desembarco,
0: ¿no? Sí, claro,
3: la nuestra, escuchá.
0: Ahí está. Con un hacha lo partimos al medio.
4: Hola, soy Gucci.
2: Te amo, más que a un nuevo mundo, más que a un día perfecto.
0: Y así está. Temazo, temazo.
3: Está excitadísimo, y así, ¿ya?
5: Está solo el
3: que bueno,
5: Luis.
3: Hoy vuelve Gucci.
5: Agárrense. Es fin de semana y desembarco, loco.
3: Es medio de albergue.
0: Venta,
3: este
0: Gucci.
3: Temazo. No, Edu, es de albergue, ¿no?
6: Sí, es medio de eso.
0: Salo Williams.
3: Canal 3 de
6: Canal 3.
3: Canal 3 de Telo.
0: Salo Williams, en el caso.
3: Bueno, vamos con un famoso.
7: Buenas, buenas, acá Barassi en plenas grabaciones y rápidamente, Barassi. Barassi Darío, el gordito. Mi lento para chapar es. Oh,

0: Qué bien, Barassi.
1: Muy bien, Barassi, ¿eh? Muy bien, Barassi, un grande.
2: Muy bien, ¿eh?
3: Los plateros.
2: Bueno, Rolo, querido, a ver si bueno. Levantás la vara.
1: Vamos, Rolito, ¿dónde estamos?
2: Porque hoy, desde que elegí yo, venimos con la vara, ¿no?
0: Hay muchas.
1: Sí, pergamino.
3: Algo que levante, sí. La Bohemia, Espectra, Fedra.
2: ¿Espectra?
3: Espectra.
2: Mirá que la vara está por el piso, ¿eh?
3: La puedo bajar más todavía.
2: Qué pena.
3: Pedí un tema de Fórmula 5.
1: ¿Fórmula 5?
3: Cuéntame.
4: Cuéntame.
2: No, ya con las campanitas esas.
4: ¿Cómo te ha ido?
0: Este lo matamos la semana pasada.
1: No,
0: ¿qué pasó?
1: No.
0: ¿Revivió?
1: ¿Qué sobrevivió?
4: ¿Qué pasó con la mundo de amor?
0: ¿Revivió?
1: ¿Qué pasó, Rolito?
3: Fórmula 5.

0: son impresentables.
1: No, qué presentable.
0: Es lo vivido de la época.
2: Ni siquiera es lento.
0: Sí, es verdad. Son los videos de la época.
1: Es lento, estos rolos. La del 80 esto fue furor en
0: claro.
1: todo lado, viejo.
0: ¿Es 80 o 70?
2: 70.
0: 70. Tiene ritmo de canción de cancha. ¿No ves que está el viaje a la luna? Claro. Viaje a la luna fue 69.
1: Dale, contale quiénes son.
3: Fórmula 5, el tema se llama Cuéntame, el tema justamente del año 1969. Se llama así porque eran cinco integrantes, todos españoles, fueron la fusión de dos bandas. Mirá, los rostros de los jíbaros.
4: Los jíbaros.
3: Eran dos bandas distintas, se unificaron y un año antes de este éxito, por llamarlo de alguna manera.
0: ¿Por qué no les cortaron la cabeza a estos jíbaros? No.
3: qué buena pregunta, Edu.
0: Hay que reducirlos.
3: ¿Por qué no se la cortaron a tiempo? Decía que un año antes de este éxito habían presentado un primer disco que fue un fracaso rotundo.
1: Insistieron.
3: Pero insistieron, un día la pegaron
0: fue
3: con
0: un fracaso,
3: tema,
0: ¿viste?
3: De arranque, pero un día hicieron al año del fracaso un tema que se llamó, o se llama, La playa, el sol, el mar, el cielo y tú.
1: Es
3: y ahí la clavaron al ángulo y siguieron.
1: Ese tema.
3: Y compusieron más temas, como por ejemplo, Cuéntame.
1: Impresionante.
0: A ver, poné, busca ese, ¿cómo la es la playa?
3: La playa, el sol, el mar, el cielo y tú.
0: Bueno, la
3: de playa. Fórmula 5.
0: La playa, el mar, el cielo.
3: El sol,
0: la luna. Carpa, la sombrilla y tú. Es peor que el anterior, ¿eh?
3: Pero María, con este en los 70 los tipos la gastaron todas. Es lo que dice las ventas de esa época.
4: El gusto de la música en los 70.
1: En el programa 300 millones que se emitía por la televisión española.
3: ¿Qué querés que
1: fue un éxito, esto reventó España.
3: ¿Ah, sí?
0: Mirá lo que son los muchachos ahora.
2: Y bueno, Dios pasó mío. El tiempo.
4: Bueno, okay. Pasa para todos.
0: Una pero asociación ilícita.
3: Así están ahora, más o menos.
2: Lo peor son las camisas. No, eso es lo peor.
3: El que está arriba a la derecha es Germán Adrián Ramón Burgos, el Mono Burgos. Es Mono igual. Burgos. Es igual a Mono Burgos. Para mí es un pariente lejano de Burgos. Es
0: igual.
3: Y el de abajo, el de camisa amarilla, para mí es como un hijo no reconocido de Cacho Deica, con esos rulos.
1: Cacho querido, maestro, grande,
4: cantando lo parecido.
5: Bueno. 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

0: Bueno, 8 menos cuarto en todo el país, la temperatura y pronóstico del tiempo, María.
1: 11 grados, una décima la temperatura, en llovizna en algunas zonas de la ciudad, no por acá, pero la máxima está prevista para hoy en 13 grados.
0: Muy bien, saludo a Horacio Marín, el presidente y el CEO de YPF. Horacio, buen día, ¿qué tal, cómo le va?
2: Buen día, Eduardo, ¿cómo les va?
0: Bien, gracias por atendernos. Bueno, usted ayer hizo un anuncio muy importante, ¿no?, de un rigging muy importante. ¿Nos puede dar detalles?
2: Sí, nosotros ayer presentamos el rigging de Argentina LNG por 51 mil millones de dólares. Eso es en sociedad con la italiana Eni y con la de Emirati XRG, que es ADNOC, que es una empresa que produce 5 millones de barriles por día. Uh-huh. ¿Qué significa eso? Que Argentina con este proyecto va a exportar a partir del 2031 alrededor de

0: pozos, hay que hacer más de 150 pozos para llegar al pico de producción, y luego hay que continuar perforando hasta el año 2050. Después hay que hacer una planta que es 4 veces más grande que la planta más grande que ha habido en la Argentina, en Neuquén. Luego hay que hacer el gasoducto más grande de Argentina, de 48 pulgadas, que eso es un diámetro para la gente de 1,20 m. Uh-huh. Después tenemos que hacer un oleoducto paralelo a Vemos y ir a esa zona. Y después hay que hacer una planta gigante, puede llegar a salir de esa planta 9,000 millones de dólares, que va a tener alrededor de 200 hectáreas. Y bueno, y después está el puerto y las plantas flotantes que se hacen en el exterior, que vienen, que son las plantas de LNG, que significa LNG, gas natural licuado. Lo que se hace al gas, cuando llega a esa zona, se le saca todos los líquidos y entonces se comprime, para la gente es como que se achica 500 veces, entonces se hace líquido.
1: Claro.
0: Y ahí lo podemos poner en los barcos y exportar al mundo. Y a su vez, en ese caso, este proyecto va a ser el segundo exportador de etano. Etano es el que le sigue al gas natural que va a las hornallas los hidrocarburos, el siguiente, que se usa para la petroquímica. Y después este proyecto también va a ser el quinto exportador mundial de líquidos de petróleo, que son las garrafas, para que la gente lo entienda.
1: Ok. Río Negro va a cambiar de una manera exponencial, ¿no?
0: Sí, exponencial. Y esto va a generar 20.000 puestos de trabajo, este proyecto.
1: ¿20.000 puestos de trabajo?
0: Puestos de trabajo. Este proyecto es muy grande. La verdad que, personalmente hablo, ¿no? Yo estoy muy, muy contento, y la verdad que esto es un proyecto de lo más difícil que te pueda ocurrir trabajar en tu carrera laboral.
1: Sí.
0: Nosotros firmamos los contratos con INSEE-XRG, que lo terminamos en el mes de junio, que son más de 800 hojas, 14 contratos.
1: Eso lo firmaron en Italia, ¿no?
0: Ahí lo firmamos en Italia, porque se eligió Italia por una cuestión de que era el menor lugar de viaje para todos.
1: Claro.
0: Porque fueron
1: los emiratíes, ¿no?
0: Y nosotros.
1: Y ustedes.
0: Y nosotros, claro. Sí. Y estuvimos trabajando más de 20 días full time todos.
1: Cuando habla de financiamiento es dinero. ¿Quién presta el dinero? ¿Dos bancos?
0: Prestan. Este es un proyecto que como es el financiamiento más grande que va a existir en Latinoamérica para un proyecto. Es una combinación de ECAS, significan las agencias de exportación, de crédito para exportación. Esas dan una garantía, okay. Y entonces estamos trabajando con Sache de Italia, Hermes Euler de Alemania, porque vamos a venderle a Alemania, es muy posible, vamos a venderle a Europa, posiblemente vendamos a Asia, y luego bancos. Hay mucho apetito luego por el proyecto. El proyecto es muy robusto y el RIGI lo hace extraordinario. Es por eso que es inversión. Esto es pura inversión extranjera, quiero explicarlo bien. Porque sí. Si bien YPF es la argentinidad al palo y invertimos nosotros, YPF es, diría, casi la única empresa argentina 100%, porque nosotros no tenemos un holding fuera de la Argentina. Somos 100% argentinos. El dinero para poder invertir este proyecto, que es en los primeros 4 años del orden de los 29.000 millones de dólares, es absolutamente inversión extranjera, porque a nosotros también nos los presta la plata bancos extranjeros. ¿Y por qué nos los presta? Por la transformación de YPF, porque el proyecto de este proyecto está insertado en un cambio macroeconómico de gobierno extraordinario, porque hay un RIGI que da seguridad jurídica, seguridad cambiaria, seguridad contractual. Y bueno, y eso se formó un círculo virtuoso que logramos hacer. Este proyecto era impensado en la Argentina. Sí. Era impensado.
1: Ahora,
0: en Argentina.
1: Horacio, ¿no le da temor? Aparece un Quintela hace unos días diciendo vamos a expropiar todo. O un Rossi diciendo vamos a voltear todo lo que hizo el gobierno. ¿No le da temor antes de poner la firma a esto?
0: Ustedes saben que yo lo que vine a hacer YPF es que YPF

0: sea lo que tenía que ser. Y yo creo que están muy mal asesorados y tampoco lo van a poder hacer, porque estos contratos son contratos internacionales con garantías y es bueno para Argentina. La verdad que lo que estamos haciendo en YPF es muy bueno para Argentina.
1: Sí, los contratos con aerolíneas también y con YPF también. Y mire, se llevaron todo por delante.
0: Pero nosotros estamos haciendo que Argentina, en toda la industria energética, porque hay que incluirlo, YPF va a exportar más de 15.000 millones de dólares de él en el año 31. Y nuestra industria va a exportar, los números que nos da hoy es 58 mil millones. Sí. Es bueno para Argentina, la verdad que es un error, lo que para mí personalmente, lo digo con respeto, porque yo no soy político y a mí no me vota nadie, pero me parece que es un error para la Argentina decir eso, porque esto es mejor para Argentina, que haya casi dos o tres complejos ojeros a partir del 2031, cambia la Argentina y cambia a la gente de a pie, porque que entren tres complejos ojeros con el otro es otro cambio. La verdad que hay que pensar más en el país y después, yo no me meto en eso, pero deberían, es otra discusión ahí, ¿no? Sí. Me parece que es más política donde yo no quiero entrar.
1: Ok. Horacio Guillermo Labordo, un gusto saludarlo. De corto plazo, ¿se espera el acuerdo, la firma de todos los acuerdos de inversión para fin de año? Y la clásica pregunta, ¿cómo ve el precio de las naftas?
0: Bueno, el precio de las naftas, ¿se recuerdan? Hicimos nosotros un buffer, ¿no? Que es una cuenta compensadora. Y la verdad que yo estoy muy contento porque creo que Argentina, no, los privados en Argentina, y acá no hubo ninguna intervención del Estado, los privados en Argentina logramos pasar una crisis de precios y generar ruido económico a la gente de a pie como nadie lo hizo en el mundo, sin intervención, sin problemas para Vaca Muerta, pero Vaca Muerta hay que empezar en largo plazo y, como digo, es inversión extranjera, toda la inversión de YPF es plata que nos prestan los extranjeros, no lo estamos sacando de Argentina, es menor lo que sacamos de Argentina. Y lo que hicimos es, la primera parte es mantuvimos los precios estables, dimos seguridad a la gente, porque la verdad que se veía una caída de la demanda muy grande, porque ya el precio pasó a ser elástico, y lo que generamos ahí una cuenta donde YPF te ayudó. A todas las petroleras, cuando comprábamos petróleo, le pagamos a valores internacionales, y ahora estamos en el proceso de vos ayudas a YPF. Y todavía estamos en la cuenta compensadora donde estamos recolectando para llegar a esa cuenta que llega a cero, y entonces ayudamos a la gente de a pie. Y por el otro lado no hicimos ninguna decisión que va en contra de nuestros accionistas, que son todos, el Estado Nacional y toda la gente que compra acciones. Así que no falta un tiempo y van a seguir los precios estables.
2: Horacio Gabriel Iesi, gusto saludarlo, buen día.
0: Un gusto saludarlo. ¿Cómo te va?
2: Bien, en línea con lo que hablaba de los combustibles, ayer se conoció una noticia que en el mundo es de avanzada, pero acá se está dando ahora, que es autos eléctricos que van a ser automóviles de alquiler, más allá de los autos eléctricos híbridos que son una realidad. ¿Cómo está pensando YPF trabajar en ese tema? Porque va a ser una merma en el consumo de combustible del tradicional,
0: sí,
2: ¿no?
0: Pero hay que actualizarse. La vida cambia, evoluciona y las empresas evolucionamos. Por eso nosotros hicimos, lo que pasa por ahí pasó, no sé si desapercibido, porque fue justo cuando estaba empezando el Mundial o en el medio del Mundial, no me acuerdo.
1: El acuerdo con Tesla.
0: El acuerdo con Tesla. Y nosotros somos un acuerdo estratégico con Tesla, que somos la primera compañía que le dimos este acuerdo, y vamos a permitir que la gente que compre autos eléctricos pueda ir de Buenos Aires a Rosario, Rosario Santa Fe, de Rosario, es decir, Buenos Aires Córdoba, Buenos Aires Mendoza, en una primera etapa. Segunda etapa, Buenos Aires Ushuaia, Buenos Aires Jujuy.
1: ¿Y Buenos Aires Mar del Plata?
0: La costa también, me olvidé. Esa es primera fase.
1: Claro, es muy importante eso.
0: Es primera fase. Y para ponerlos en términos YPF es uno de los que más vende en las estaciones de servicio.
2: Claro.
0: Autos eléctricos estamos en $1 millón y en hasta $12 millones.
2: Qué vale.
0: Todavía falta. Y seguro, lo que es una verdad total, que los motores eléctricos son mejores que los motores a combustión. Lo que
2: pasa,
0: los motores a combustión dan la posibilidad de esto de que no haya una red de electricidad. Entonces permite que uno llegue a zonas remotas que de otra forma es más difícil. Por eso nació el autocombustión.
1: ¿Y el acuerdo con Tesla es por los supercargadores? Porque hay distintos cargadores, claro, que son lentos, algunos no, que son lentos,
0: no,
1: claro, otros que son rápidos.
0: No,
1: ¿puedo explicar eso?
0: Sí, Tesla va a traer el acuerdo que tenemos y estamos trabajando con ellos. La idea de ellos es poner supercargadores,
2: okay,
0: los muy rápidos, que en 20 minutos tenés el 80% de la batería y podés seguir.
2: Claro.
0: ¿Y qué va a hacer Tesla? Nosotros le aprobemos las estaciones de servicio y le damos la electricidad a través de YPF y YPF Luz, que son,
2: perfecto,
0: nuestras compañías.
2: Perfecto.
0: ¿Y ellos qué hacen? Con la aplicación, ¿cómo funcionan? Tienen una aplicación donde si vos tenés un auto eléctrico, te bajas la aplicación de Tesla, le pones el auto y te va diciendo, tenés que parar en tal estación.
2: Claro.
0: Y vas haciendo así para llegar al lugar que vayas.
2: Impecable, impecable.
3: Horacio, ¿qué tal? Buen día, ¿cómo le va? Se lo pregunto como titular de YPF, se lo pregunto como fanático y del tenis. En un mes es la serie de Argentina con Turquía en Neuquén.
2: La Davis.
3: La Copa Davis. Y YPF es el sponsor oficial, o uno de los sponsors oficiales. ¿Ya está confirmado que en el piso del estadio, en lugar de decir Neuquén, va a decir Vaca Muerta?
0: Sí, va a decir Vaca Muerta, porque no es... YPF es uno de los sponsors. Cuando yo a Zabaleta lo conozco por tenis, ¿no?
3: Sí.
1: Recordemos que Horacio Marín jugó al tenis.
3: Claro.
1: Profesionalmente. Sí,
0: él me conocía más como un viejo. Yo lo conozco más que cuando seguía, ¿de acuerdo? Pero nos hicimos bastante así, buena
2: amigotes,
0: relación, sí, amigote, vamos a comer cada tanto cuando viene y demás. Ahora, ¿qué hicimos? La idea fue que haya, ellos querían hacerla en el interior del país, y yo no quise unir puntas de que hable con el gobernador Neuquén, y se vio, y fue, es un éxito.
2: Sí.
0: Me llamó Zabaleta y me dijo, porque me decía, ¿vos cuánto pensás que la vamos a vender? Yo le dije, mira, yo creo que en 3 días están todas afuera las...
2: Pero claro,
0: me llamó y me dijo,
2: pero claro,
0: no, y me dijo, mirá, yo pensé que iba a ser difícil, y me dice, ¿sabés en cuánto se vendieron? En
3: media hora.
0: 25 minutos, media hora.
2: Impresionante.
0: Y no es solamente YPF, porque por eso se llama Vaca Muerta. Al saberse Vaca Muerta, se decidió que sea YPF, Pan American Energy, Vista y Plus Petrol.
2: Claro. Las grandes. Las grandes.
0: Y que trabajemos en Vaca Muerta. Por eso.
2: Claro.
0: No quisimos hacer algo que. Lo que queríamos hacer, por eso se va a decir Vaca Muerta.
3: Y además es un hecho histórico,
0: ¿no? Y estamos viendo que no sé si se puede, por la Federación Internacional de Tenis. Nosotros queríamos que los jugadores entren con el mameluco de YPF tipo NBA,
2: sí,
0: y que diga YPF, pero me parece
2: sí
0: que
2: puede.
0: No permite.
2: Sí se puede. Sí se puede. Ahora están vestidos. ¿No en Wimbledon no entran vestidos?
0: No, pero no,
2: con trajes.
4: Sí, con sacos.
2: Y bueno,
4: sí,
2: por eso.
4: Sí.
2: ¿Y por qué no van
0: a
2: entrar con el mameluco?
0: Porque hay una... Lo está viendo, me lo va a decir ahí Zabaleta si se puede.
3: Están revisando la legislación, porque, si es compatible, sí, con las reglas de la Federación Internacional de Tenis, entrar con una marca.
4: Diseñen un mameluco fashion.
3: Además,
2: el tema es la marca, claro.
3: Claro, es la marca, es un hecho histórico. Es en 103 años de Argentina en la Copa Davis, es la primera vez en la Patagonia, así es me parece una oportunidad.
2: ¿Qué te parece?
3: Espectacular. Y como bien usted dijo, las entradas volaron en menos de media hora. Estaba previsto que esto ocurriera, pero bueno, una cosa es la previsión y otra cosa es la
0: después. Pero no lo sabían, ¿eh? Tenían dudas. Yo creo que esos espectáculos, una idea, Caleri y Zabaleta son muy piolas.
2: No, muy piolas.
0: Se están dando cuenta que quieren federalizarlo, ellos también son del interior del país.
2: Caleri es un gran presidente de la Federación de Tenis.
0: Sí.
2: Gran presidente.
0: Y ambos, entonces, están queriendo el interior y esto fue una de las primeras veces y están muy contentos, ¿no?
2: ¿Cuál fue el partido más importante que usted jugó, Horacio?
0: El último.
2: La despedida.
1: ¿Dónde? ¿Cuándo?
0: No, con Sánchez Vicario, que perdí y después ahí dejé de jugar al tenis.
3: El Emilio.
0: Exactamente.
4: Qué lindo.
1: Qué lindo. Y así, jugadores importantes, fuertes que haya jugado, ¿contra quiénes?
0: Wally Mazur en octavo de final de Wimbledon me rompió tres raquetas. Me recagó a palos.
1: En Wimbledon.
0: En Wimbledon, sí. Yo le había ganado al número uno de Japón. Había salido clasificados número 7 en el draw del torneo.
1: Sí.
0: Y después me agregó Wally Mazur, que sacaba a 200 kilómetros por hora. Yo tenía la Wilson Jack Grammer. Y tres veces en el revés le pegué un poquito atrás y se me rompieron las raquetas. Me dio una cagada a palo que me la acuerdo hasta el día.
2: Me acuerdo hasta ahora.
1: Escúcheme, Horacio, y ¿cómo es jugar en el césped de Wimbledon?
0: En ese momento era muy rápido y a mí me encantaba. Me parecía hermoso jugar en césped.
1: Pero pica muy bajo la pelota.
0: Sí, pero ahora cambiaron, cambiaron las pelotas y también el tamaño, el césped, la altura. Cuando nosotros jugábamos y vos ves, las canchas estaban marrones en el medio y en la red.
1: Claro,
0: y estaban verdes atrás, y ahora es totalmente al revés.
1: Totalmente al revés, sí.
0: Porque cambió mucho.
1: Se juega más de fondo ahora. Ahora se juega más de fondo.
0: Sí, para mí fue jugar como... Yo a los 11 años me puse contra un frontón, solito, nunca lo dije, lo digo de viejo, total, hace muchos años. Y dije, quiero jugar Wimbledon como un sueño. Cuando jugué Wimbledon, me temblaban las gambas, la verdad.
1: Claro.
0: Me temblaban las gambas.
1: Escúchame una cosa. Me temblaban las gambas. Lo acaban de medir como candidato a presidente outsider.
0: No, mira, pero nada que ver. No,
1: ¿le temblaron las gambas? ¿Lo seduce o no?
0: No, pero eso nada que ver. Yo vine a YPF. Y a ver, ¿cuál es mi sueño? Mi Wimbledon. Mi Wimbledon es que Argentina exporte 30 mil millones de dólares a partir de 2031 y que YPF llegue a hacer todo el desarrollo de Vaca Muerta. Y te voy a decir una cosa, cuando vos te dedicas a esas cosas o empezás a pensar en segundas, no existe más tu objetivo. Y aparte será una buena noticia para el presidente. Porque si hay alguien que dice que me miren eso, el voto va a ir a él. Así que...
1: Porque en su momento también lo pensaron como jefe de gabinete, cuando cae Adorno.
0: No, pero yo no vine a la política. Yo lo tengo muy claro. Yo no vine a la política... Yo lo he hablado con el presidente y con todos ellos. Yo no vine a la política, no quiero la política, no es mi lugar y no es lo que yo sé hacer. Yo lo que sé hacer es energía y mi ciclo termina el 2031.
1: Horacio, muchísimas gracias.
0: No, muchísimas gracias a ustedes. Gracias.
1: Un abrazo. Horacio María, el presidente y el CEO de YPF.
5: Eduardo, mensaje del kirchnerismo a sus militantes: no nos podemos rendir. En el 2027 vamos a volver, porque todavía quedan muchísimas cosas por expropiar y por destruir.
1: María, nos gustaría jugar Wimbledon amateur, ¿no?
4: Ay, qué lindo,
1: qué lindo sería.
4: Qué
1: bárbaro.
4: O por lo menos verlo.
1: A lo único que podemos aspirar es a que nos inviten al Hurlingham. ¿No?
4: Qué lindo. Ay, con las pistas de césped.
2: La
4: pista, ya me estoy contagiando de los españoles.
1: Los españoles hablan pista.
4: Las canchas de césped. Sí,
1: bueno, señores, 8 de la mañana, 5 minutos, noticias, 2 minutos.
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0: cielo cubierto en Capital Federal y Gran Buenos Aires, en la temperatura 11 grados 5 décimos. La pobreza volvió a subir. Una familia de 4 integrantes necesitó 1,5 millones en julio para superar la línea de pobreza, según el INDEC. La canasta básica total aumentó 2,2% en el mes, acumuló 19,6% desde enero y 36,1% interanual. Y para no caer en la indigencia, el mismo hogar necesitó 708 mil pesos, ya que la canasta básica alimentaria subió 2,6% en julio y acumula un incremento interanual del 37,4%. Y de repente, un arroyo en Caballito.
1: Caballito es la nueva Venecia y a la esquina de Avenida Pedro Goyena y José María Moreno solo le faltan las balsas porque agua sobra. Desde AISA confirman que todo se debe a un cambio de unas válvulas de 700 milímetros de diámetro que se encuentran de manera subterránea y que tienen más de 50 años. Para poder hacer el recambio deben drenar un pozo y la única manera que encontraron fue dispersarlas sobre el asfalto. A esto se suma que se acaba de cortar la luz en Valle y Avenida José Moreno. Desde Caballito, Yasmín Abrán, Mitre informa primero.
0: El ICE de Trump al borde de la tortura. El Servicio de Inmigración y Control de Aduanas de Estados Unidos, ICE, planea invertir hasta 20 millones de dólares en guantes capaces de emitir descargas eléctricas para controlar a inmigrantes que se resistan a los arrestos. La iniciativa generó críticas de especialistas y organizaciones de derechos civiles que advierten sobre un posible aumento de un uso excesivo de la fuerza. Racing busca recuperarse ante Banfield. Racing recibirá esta noche a Banfield desde las 20:30 en el cilindro de Avellaneda por la quinta fecha de la zona B del torneo clausura. La academia, que viene de 2 derrotas consecutivas, buscará volver al triunfo ante un taladro que también llega con 4 puntos y un comienzo irregular.
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3: Atención automovilistas, hay un accidente en la autopista 25 de mayo, ocurrió a la altura de Medalla Milagrosa, sentido Liniers y Ezeiza. Chocaron un camión y una moto, una persona resultó herida y hay 2 carriles derechos restringidos. Además, se mantienen los retrasos en la General Paz, en Panamericana, en el ingreso desde La Plata, Buenos Aires. En la ciudad de Pedro Goyena y José María Moreno hay restricción por obras de AISA. Están cambiando una válvula frente a la estación elevadora y esto está provocando anegamiento en la zona. Trenes y subtes están operando a horario mientras amanece en la ciudad.
4: Sale el sol.
0: Estamos en San Nicolás de los Arroyos, en el norte de la provincia de Buenos Aires. En la 90.7, la térmica 7 grados 4 décimos, cielo cubierto con llovizna. Y aquí en Buenos Aires, cielo cubierto 11 grados 5, la humedad 81%.
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0: mejor equipo. La verdad, felicitar a García Cuerva por primerearlos con el tema del bautismo. Picaron en punta para defender lo que tenemos. Chau, chau.
1: Buen día, mi nombre es Gustavo de Rafael Calzada. Paso a saludarlos. Me encanta su programa de la mañana. Arranco con ustedes siempre. Gracias a todos. Que tengan un buen día.
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3: A las 8 y 17 minutos la temperatura en Buenos Aires es de 10 grados 9 décimas. El cielo está cubierto con lloviznas, la humedad alta 92%, máxima para hoy 13 grados.
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4: La CGT está preparando un nuevo paro y desde la CGT dicen que los obreros, por culpa de Milei, están como el desierto de Sahara. Calientes y secos.
6: Lo que contaba hoy más temprano, María, que en Entre Ríos el gobernador Frigerio está tratando de dar una dura batalla contra el PJ y los gremios porque quieren cambiar el esquema de compra descentralizada a una centralizada, justamente lo que tiene que ver con los alimentos saludables para los chicos, ¿no? Y se desató una gran polémica en la provincia porque detectaron una botella de vino de 57.000 mangos. No te ríes. Qué bueno. No, no te ríes. En la compra de un comedor escolar, ¿no? Un vino tinto Valderrobles, Bueno, está en línea Lautaro Asalini, que es el director de comedores escolares de la provincia de Entre Ríos. Lautaro, buen día, ¿qué tal? ¿Cómo le va?
7: Hola, buen día, Eduardo, ¿cómo están?
6: ¿Me cuenta lo que está pasando con el tema de las comidas para los comedores?
7: Esto es uno de las tantos casos que hemos encontrado en el trayecto de estos 3 años. Para que te des una idea, nosotros encontramos un sistema descontrolado que explotó ahora con el vino, pero ya hemos visto casos que, no sé, sacaban la plata del comedor para pagar la cuota de la casa.
6: No, y se afanaban la plata. ¿Qué va?
7: Se robaban la plata y de hecho...
6: La plata de la comida de los chicos.
7: La plata de la comida de los chicos muchas veces no terminaban en los chicos.
6: ¿Qué va?
7: En el lapso de estos 3 años, te diría hasta el hartazgo, hemos hecho denuncias penales en el camino de todas estas cosas que nos hemos encontrado. Y en el fondo se decidió cambiar un sistema que evidentemente permitía todos estos tipos de desvíos. Y hoy estamos en un debate político si mantenemos o no un sistema que mantiene el status quo o un sistema que pone en el foco de la cuestión de la política pública a los chicos.
6: Ok, ¿hicieron entonces una licitación?
7: Sí, con 6 meses trabajando en la licitación y casi un año y medio para ver cuál era el mejor sistema que aplicaba para el desvíos.
6: Sí. Lo importante, me imagino, que era incorporar alimentos saludables y nutricionales para los chicos.
7: Sí, porque claramente el sistema que nosotros tenemos hoy de descentralización total, casi anárquica, no, claro, no garantizaba ningún piso, claro, ni mínimo nutricional. Encontramos que los chicos muchas veces desayunan mate cocido con pan, o pan solo.
6: Claro, así no, claro.
7: Entonces, nada, estuvimos estudiando mucho, la verdad que un proceso largo de estudio con lo que hace otras provincias, sí, no inventamos nada.
6: ¿Y leía por ahí que le metieron una cautelar?
7: Sí, es así. Estamos hoy en un proceso judicial de un acto poco fundamentado, pero bueno, si hay algo, nos hemos hecho expertos como en el gobierno durante estos 3 años, es dar las peleas y dar las peleas, sobre todo a las resistencias del status quo.
6: O sea, estos tipos quieren seguir con el viejo sistema, comprando así lo que se les canta.
7: Exactamente. Con un sistema poco trazable, con un sistema que no permite garantizar ningún piso mínimo de nutrición, contra un sistema que está aprobado en el país, que tiene la gran mayoría de las provincias, que es un sistema homogéneo, que garantiza calidad, que garantiza trazabilidad, que garantiza un piso mínimo de proteínas, de minerales, que garantiza leche. Ese es el debate que hoy estamos nosotros en la provincia, viendo si mantenemos este sistema, que evidentemente no da ningún tipo de garantía y te puede terminar en una botella de vino o pagando la cuota del auto o la cuota de una casa.
6: Dios mío.
7: Contra un sistema centralizado en el cual tiene 100% el control del Estado.
6: Totalmente. Lautaro, le agradezco, gracias por atenderme.
7: Por favor, que tenga un buen día.
6: Lautaro Azzalini, el director de comedores escolares de la provincia de Entre Ríos. Se afanaban la guita.
4: Es impresionante.
6: De la comida de los chicos.
3: Qué vergüenza. Qué vergüenza.
6: Dios mío.
4: Es raro porque cuando tomaban asistencia en la escuela, no decían, por ejemplo, presente, decían, por ejemplo, Alderete, vino, Galarza, vino, Albornoz, vino, claro, Montero, vino.
6: Voy al tránsito, Fino Martínez.
8: Sí, Eduardo, tenemos un accidente el 9 de julio y Adolfo Alsina, chocaron un auto y una moto. En General Paz y Avenida del Libertador, sentido del Río de la Plata, también hay otro corte parcial por un accidente en dirección al Río de la Plata. Empieza a agilizarse la Panamericana, también la Autopista del Oeste. Pero atención, porque lamentablemente tenemos que dar cuenta de un accidente fatal en la Autopista 25 de Mayo. Esto ocurrió a la altura de Medalla Milagrosa, sentido General Paz. Tocaron un camión y una moto. El SAME constató que el motociclista estaba fallecido. En estos momentos hay un corte total por las tareas de peritaje. Hay demora fuerte en la mano que va hacia Liniers y Ezeiza, y también en el ingreso desde la autopista Perito Moreno. En cuanto a los servicios transeúntes, todo su horario.
6: Bueno, muy bien, 8:25.
4: ¿Cómo se llama la escuela?
6: No.
4: Escuela número 1, Juan Domingo Perón.
6: Ah, sí, la escuela esta del vino. Sí, sí, sí, exactamente, así se llama.
3: No
6: sí.
3: Falla, ¿eh?
6: Exactamente, no, no falla nunca, no falla nunca.
9: No,
6: falla
9: no, nunca. No es casualidad.
6: El vino Valderrobles, Muy bien. Bueno, Willy, nos metemos al tema de inflación.
10: Sí, el dato de inflación ayer del 2,1% estaba, en realidad antes de que surgiera el dato de la Ciudad de Buenos Aires, que fue alto, 2,9%, se esperaba que estuviera entre 1,9 y 2. Bueno, finalmente fue 2,1%. Estaba en línea con el mercado, los analistas del mercado esperaban, te acordás, entre 2 y 2,2%. Sí. No se espera que impacte en los bonos SER que hoy cotiza en el mercado. Sí, hay que mirar ya de cerca lo que pasa en agosto, ¿no? Con las expectativas de que se ubique nuevamente entre 1,9 y 2%. Hay una sensación de que no puede quebrar el 2%. La verdad es que si mantienen el dólar en estable y la política monetaria sigue estando en los niveles actuales de control monetario, va a quebrar ese 2% en los próximos meses. Pero está ese, si querés, ese fantasma de que no puede quebrar el 2%.
6: Bueno, atención, ¿tenés el audio de Lilita Carrió? Fue muy dura con Mauricio Macri. Pero muy, ¿eh? Ponelo.
11: Resulta que la semana pasada tenía un candidato a presidente. Es una excelente persona. Por eso yo no quise hablar con él.
9: ¿Vos decís que lo van a bajar para negociar?
11: Bueno, pero si ustedes ponen un candidato una semana y a la otra semana se presentan, es una burla al candidato.
12: ¿Y pero pensás que no sabía Hernán Lacunza que lo estaban usando para su...
11: Mira, Hernán Lacunza es una persona muy seria y muy confiable. Y yo creo que del mal hay que alejarse. Él sabrá lo que hace en su vida. Pero lo que sí sé y vi cuando estuve en Juntos por el Cambio, que hay intereses económicos terribles.

0: que sí sé y vi cuando estuve en Juntos por el Cambio que hay intereses económicos terribles. Y que Vicky Caputo incluso hay momentos en que maneja el propio Mauricio Macri.
1: O sea, parece que Macri le va a hacer la oposición en algún momento a Milei, pero hay intereses económicos que lo llevan a arreglar.
0: Pero quiere ser muy rico de nuevo. No.
1: ¿Quién?
0: Macri.
1: ¿En serio?
0: Sí. Él es el hijo del niño rico. No. En un momento quiso entrar en lo que yo llamo la matrix moral. Uh-huh. La matrix moral es el sistema de vida, ¿no? Diría la cábala. Pero no pudo.
2: ¿Qué tal, eh?
3: Quiere ser rico, Macri. Sí. ¿No es rico?
2: Macri es el mal. A la miércoles, Lilita Carrió termina destrozando a Mauricio Macri. Y habla ahí de Nicky Caputo. Bueno, 8:28 en todo el país.

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7: Bueno, en línea tengo a Gustavo Lacha Lázari, economista y empresario PYME. Gustavo, ¿qué tal, Lacha? ¿Cómo estás?
8: ¿Cómo te va, Edu? Gracias por llamar, ¿eh?
7: No, por favor, ¿te preocupa este índice de inflación? 2-1.
8: No en el siguiente sentido. Iba a ser difícil y está siendo difícil porque no hay gobierno en el mundo que pueda contra una desconfianza tan generalizada que tenemos los argentinos en el peso, ¿no? Y no por este gobierno ni por el anterior, ni ya es medular, ya está en la médula. Entonces va a ser muy difícil que inflación es cero, se va a lograr, a fuerza de batallar se va a lograr, pero ya perdí la ansiedad con ese tema. Me parece que va a ser, la próxima empezará con uno, en algunos meses empezará con cero, pero la Argentina es un país que no confía en su moneda. Entonces, para un gobierno es muy complicado hacer política monetaria cuando vos no querés el peso. Sí. Yo te pongo un ejemplo pavote, pero me acordaba el otro día. Yo di clases como 25 años. Por suerte siempre di clases de economía para tipos que no estudiaban economía, que son más normales que los que estudiamos economía, ¿no? Y siempre le decía, imagínate, año 2000. En el año 2000 la inflación anual fue menos 1.5, menos 2. Fue deflación. O sea, los chicos no tenían, pibes de 20 años, no tenían ni la más remota idea de lo que era la inflación.
7: Claro.
8: En el año 2000 hacía 10 años que había estabilidad. ¿Ok? Y yo le preguntaba siempre a los chicos de 18 años, en el año 2000, 2001, 99, chicos, si yo les regalara un billete de 100 pesos y un billete de 100 dólares, ¿cuál gastan primero? Para los pibes toda su vida fueron lo mismo.
7: Claro.
8: Y todos los chicos siempre me dijeron que gastamos primero los pesos. El otro me lo guardo. ¿Por qué? Porque la inflación, el fenómeno inflacionario es tan profundo que pasa, yo creo que pasa por la vía sanguínea, ¿viste? Yo creo que si haces el análisis de sangre, lo mirás bien, tenés colesterol, triglicéridos y tasa de inflación, porque está muy metido en la gente. Entonces, es muy difícil y hay que sacarte la ansiedad. Yo creo que lo importante de esto es entender la tendencia. ¿El gobierno está emitiendo plata? No. ¿Está haciendo delirios fiscales? No, listo, va a bajar. Ahora depende más, ¿viste?, de cómo ajustan las tarifas, cómo nosotros nos comportamos con el peso, y va a ser bastante duro.
7: Bueno, ahí ¿no? El punto está en el punto está en el bolsillo de la gente, ¿no? Porque por la supuesto. Plata en el bolsillo de la gente es siempre la misma,
8: ¿no? Siempre, bueno, crece igual o menos que la inflación y está más complicado, pero

0: permitís, cambiar la pelota un minuto del frente de ataque, yo pondría hoy, si bien miremos el tema de inflación y perfecto, y más que nada cómo crecen los servicios respecto de los bienes, porque eso te va a marcar cómo están apretados los salarios y fundamentalmente cómo están apretadas las pymes, y eso te repercute después en ingresos y salarios, porque los servicios son los costos de los bienes. Entonces esas dos variables que mirarlas, siempre los servicios crecen casi al doble que lo que crecen los bienes, y eso es un problema. No viste índice ahora, pero también se repitió. Pero permíteme, yo pondría hincapié hoy en lo que más se está apretando a la gente, que es la mora, y es el problema financiero.
1: Totalmente.
0: Y yo creo que tenemos que poner un poco de pilas para pensar soluciones al problema que no impliquen ni intromisión en los contratos, ni coerción, ni emisión monetaria, ni regalo de guita para nadie. Y hay soluciones al respecto. Si vos me permitís, me gustaría esbozar por lo menos una mini propuesta de solución.
1: A ver.
0: Porque me parece, primero, que es un tema muy agravante. Después discutimos si es entre privado o no privado.
1: Okay. Eso es, ¿y cuál es tu filosofía? ¿Cuál es tu idea?
0: Para mí hay que separar el capital de los intereses, porque la gente tiene más problemas con los intereses que con el capital. Y yo te lo digo, si vos me prestás un palo, vos te abstuviste de consumir un palo y vas a querer decir, che, el hacha, devolvémelo, campeón, tengo problemas y es mío, perfecto. Y es más, te lo presto para tener un interés, porque si no, no te lo prestara, somos amigos, pero tampoco era pavada. Fenómeno. Eso está fuera de discusión, desde la edad de que es así. Ahora, cuando yo me atraso y empezamos a capitalizar intereses y la tasa del original del 20% o 30% que transamos pasa al 50, al 80, al 200, entra el abogado, mete el 20%, entra el punitorio, y se te hace una pelota que de un palo de B6, claro, ya después es impagable. Por lo tanto, para mí, habría que separar el palo original, el capital, de los intereses. Y nosotros tendremos que lograr un acuerdo, por eso el gobierno debería, para mí, habilitar esto. Tendremos que lograr un acuerdo que diga, ¿sabes qué? El palo original, pagámelo largo, en dólares. Anda a buscar dólares al mercado a una tasa en dólares. Listo, vos te quedaste con una obligación negociable. Me vas a putear porque capaz que en tu lugar querías la guita en un año y la vas a tener en tres. Bueno, fenómeno. Pero vas a tener moneda dura, vas a tener una tasa de interés. Es como si hubiera puesto un muy buen depósito en Estados Unidos. Más que buen depósito, ¿ok? Uh-huh. Una obligación negociable de IPF. Fenómeno. Esa misma tasa. Entonces, cambiaste una inversión por otra, se extendieron los plazos. Bárbaro. El problema son los intereses. Para mí los intereses, el gobierno debería decir, amigo banco, amigo fintech, amigo el otro, ¿cómo se llama? La casa de electrodomésticos, supermercado que dio plata, estoy hablando de toda deuda en blanco, sí, porque sí, mucha sí. Deuda en negro que no se puede arreglar. Sí. Devolveme, tomalo como pérdida, pasar a decir a tus accionistas que esta plata la perdiste y te la voy a descontar el impuesto a las ganancias en los próximos 10 años. Te va a tocar licuar un poco, no vas a cobrar entero, pero el problema se resuelve. ¿Cuál es el sacrificio del gobierno? Que en 10 años va a cobrar un poquito menos de impuestos en las ganancias. Si la cosa va bien, se recupera, pues la gente va a ganar guita. Y lo más importante es que los 5 millones de deudores no te pasan al negro. Porque el que se cae el sistema, se va del sistema. El que se cae el sistema no pone una carpa enfrente de la gente pidiendo perdón para volver. Se va, sigue laburando en otro lado, ¿ok? Y lo más grave de todo, por eso para mí, perdón, que meto, por cierto, lo vi por mis empleados, ahora estoy en Córdoba y todo el mundo te lo comenta, es muy generalizado, no puedes negarlo esto.
1: No, son 20 millones de personas que tienen problemas, 20 bueno, millones, ver, la mitad de la Argentina.
0: Dejame los números, 20 millones de personas tienen deuda, 5 están en mora, 5 por 3 de familia son 15 millones de tipos que no piensan en consumir, pero debe haber otros 5, 6 o 10 millones de personas que no están holgados, están ahí mirando la mora con cariño, entonces es un tema serio. Tengo ese problema. No vaya a ser que la informalidad o el narco sean suplentes del sistema financiero.
1: Claro.
0: Porque vamos, déjame ir a la realidad. Un kiosco de barrio que le falta guita para llenar un poco la mercadería, va al banco y le mete un bolón en el ojo. Perdón.
1: Sí, sí,
0: un
1: bolón, pues sí.
0: Estamos entre amigos, donde se le escapó. Pero le mete un boleo, porque te dice, no, estás en situación 4, tomate nada. Venía a renegociar y te pongo el abogado y ojo, que las deudas que entran en estudio automáticamente aumentan el 20%, pues la deuda es sagrada. Entonces, no vas a hacer que pase el narco por la puerta y diga, ¿cuánto querés? Un palo, listo, dame el 10% mensual y te lo doy, ¿ok? Y vos decís, che, mirá qué tasa le está cobrando, el 150, y capaz que las fintes están cobrando más. Entonces, wow, estamos compitiendo contra gente jodida, no le abramos la puerta a gente jodida. Porque en un barrio, un banco, un tranza, un préstamo de los habituales, normales, bonito, la mutual, y la, son lo mismo, y las fintes son lo mismo. El tipo tiene que resolver su despelote. Entonces, después discutimos si es entre privados, si el Estado, pero me parece que quedarnos mudos con esto es una locura. Sí. Entonces, te lo digo, yo soy un tipo endeudado y mis empleados están endeudados, y estamos todos en quilombo, y estoy todo el día resolviendo la deuda a los muchachos, porque no quiero que caigan en estas cosas. Pero a mí me parece que amerita, no, yo no me enamoro de mi instrumento, inventa otro. Pero yo lo que traté de pensar, un instrumento que implique cero emisión monetaria, cero intromisión en contrato, porque es voluntario. Lo único que todos hacen un pequeño sacrificio, algunos tiran el plazo, el deudor paga lo que tiene que pagar, porque no se le regala la guita a nadie, la guita no se puede regalar, es una falta de respeto, paga lo que tiene que pagar y todos estiran un poquito plazo y acomodan moneda. Me parece que es relativamente razonable y debemos pensar en algo de eso.
1: Ok, Gustavo, gracias, gran abrazo.
0: Edu, gracias, perdona este abrupto.
1: No, por favor. Gustavo Lacha Lázari. 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

0: cubierto, llovizna sobre Buenos Aires, la temperatura 10 grados 9 décimos. Se reaviva la puja por las PASO. Mientras el PJ pretende realizarlas, el gobierno nacional y las provincias de lobistas las quieren eliminar o suspender. La reaparición de popes peronistas en una reunión articulada por Sergio Massa tuvo como objetivo defender el instrumento de las primarias. En el gobierno tratan de que avance un proyecto legislativo para suspenderlas o eliminarlas. Grave crisis en Granja Tres Arroyos, 400 despidos. La crisis de Granja Tres Arroyos profundizó el conflicto en su planta de Concepción del Uruguay, donde el gremio asegura que ya son cerca de 400 los trabajadores despedidos. La empresa argumenta una fuerte caída de la actividad, mientras que la provincia de Entre Ríos dictó la conciliación obligatoria y ordenó reincorporar a los empleados. Vuelven las leonas eternas. Mañana empieza la Copa Mundial de Hockey Femenino, que se jugará del 15 al 30 de agosto de forma conjunta en Amsterdam, Países Bajos, y Wavre, en Bélgica. Participarán 16 seleccionados, entre ellos las leonas de Argentina, que integran el Grupo B y debutarán mañana frente a Estados Unidos.
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2: Atención automovilistas, reiteramos, accidente fatal en la autopista 25 de mayo, ocurrió a la altura de Medalla Milagrosa, sentido a General Paz, chocaron un camión y una moto. En estos momentos hay reducción del carril derecho y demoras en el ingreso hacia la Perito Moreno, también en el ingreso desde Perito hacia la 25 hay congestión. En General Paz y Libertador, un motociclista accidentado, sentido Río de la Plata. Y atención usuarios de trenes, el Mitre no llegará a Retiro durante el fin de semana largo, finalizará en Belgrano R, ese por tareas de mantenimiento. Ahora los trenes y los subtes funcionan a horario y esperan tener un buen día.
0: Estamos en Tres Arroyos, en la provincia de Buenos Aires, en la 89.7, 5 grados 5 la temperatura neblina. Aquí en Buenos Aires, cielo cubierto y llovizna. 10 grados 9 la temperatura, la humedad 92%.
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1: Esto no, porque es increíble.
2: ¿Qué pasó?
1: Gobierno de Alberto Fernández.
2: Sí, señor.
1: Declaró un piloto.
2: Sí.
1: Se habla de una fiesta en el aire.
2: Ah, sí.
0: ¿Qué?
1: Estaría, escuchate esto, María, porque te vas a indignar más.
2: Una fiesta con chicas.
1: Fiesta en el aire, estaría Fabiola también ahí.
2: Ah, mira vos. Bueno.
1: Esto es increíble. En el avión presidencial.
2: Sí.
1: Festichola.
3: ¿Puedo decirme algo lindo?
1: Partusa en el avión. Ella se estuvo.
0: Partusa sexual.
2: Sí, Susan. Sí.
4: On the air.
0: No, eso no. Lo que habrá visto ese avión presidencial, mira.
2: No sé si no lo tiene filmado.
1: Parece que está filmado.
2: Parece que lo tiene filmado, sí.
1: Es una de ellas tuvo.
2: Parece que hay, dicen que hay un video.
5: O sea que era una partusa.
2: Sí, más o menos, Magdalena,
0: nunca mejor dicho.
1: Dice que una de ellas tuvo sexo con el piloto. Dice, bueno, que tenga sexo con el piloto, ¿qué tiene de raro? Que era el piloto automático.
2: Bueno, María, faltan 9 minutos para las 9 en punto. La temperatura y el pronóstico del tiempo.
0: 10 grados 9 la actual temperatura. Está lloviznando en Buenos Aires de hace rato, casi desde que llegamos.
2: Es un asco.
0: Un horror el día. La máxima para hoy está prevista en 13 grados.
2: El fin de semana más o menos así, ¿no?
0: Sí. El sábado a la tarde, noche, está previsto también lloviznas. Y el domingo a la mañana.
2: Averigüemos Mar del Plata, qué sé yo, la costa, qué sé yo. Fin de semana largo.
0: Ah, claro, porque la gente
2: se va.
1: Está haciendo un frío por ahí.
0: Ya te lo digo porque Mar del Plata lo tengo siempre. Bueno, a esta hora 9 grados, cielo parcialmente
2: siempre
0: nublado.
2: Siempre agosto Mar del Plata es tremendo el frío que hace.
0: Sábado,
2: te cala los huesos.
0: Es terrible. Sábado Mar del Plata, 85% de probabilidad de lluvias. Domingo, 95% de probabilidad de lluvias. Y el lunes estará nublado con 11 grados
2: horrible,
0: de máxima.
2: Horrible, semana larga, horrible.
0: Y bueno, para ir a comer alfajores.
2: Pescaditos.
0: Pescado en el puerto.
2: Bueno, muy bien, señores. Valenzuela, Diego Valenzuela, que es senador por la provincia de Buenos Aires de la Libertad Avanza y fue intendente de 3 de febrero, ha presentado algo que él llama el semáforo fiscal para comparar las tasas de los municipios de la provincia de Buenos Aires. Diego, buen día, ¿qué tal? ¿Cómo va?
6: ¿Qué tal? Muy bien, Eduardo, gracias por invitarme.
2: No, por favor, ¿qué es el semáforo fiscal?
6: Bueno, lo estamos presentando en unos minutos nada más. Se trata de una herramienta que creo va a ser útil para el análisis económico, para el laburo de la prensa, y especialmente, Eduardo, para las personas que deciden dónde invertir, dónde vivir, dónde trabajar. Porque lo que va a permitir es conocer y comparar variables de los municipios de la provincia de Buenos Aires.

0: las variables decisivas, diría yo. Las tasas, la presión fiscal, si te cobran o no por habilitar, infraestructura, tamaño del Estado, porque vos sabés, Eduardo, que si un municipio tiene...
1: ¿Tiene? Y se cortó.
0: No, si un municipio tiene mucho empleo público, no tiene plata para obras o para bajar impuestos.
1: Claro.
0: Son los municipios más grandes, los de más de 60.000 habitantes, son 52 municipios, y lo que quiero de alguna manera es continuar lo que hice el 3 de febrero, que es promover la competencia tributaria y de gestión,
1: claro,
0: para que los municipios sean atractivos para vivir y trabajar.
1: Claro. ¿Pasó con Mercado Libre, por ejemplo, en su municipio? ¿Pasó con bancos, no?
2: Sí.
0: Es así, la competencia tributaria hace que el que puede se mude. Si en un lugar te maltratan, te cobran muchas tasas. Mirá lo que pasó con Mercado Libre en Córdoba. Decidió cerrar su oficina, pasar a toda la gente a teletrabajo, y después se mudó a otro lugar que fue más conveniente desde el punto de vista de las tasas. Las empresas buscan el lugar más atractivo donde la tasa sea competitiva y que eso pueda hacerle después invertir, trabajar correctamente, ¿no? Y bueno, hoy lo que yo veo en el conurbano es especialmente una mayoría de municipios que son caros.
1: Una voracidad fiscal y de tasas impresionante, ¿no?
0: Municipios con tasas escandalosas, con dificultades para invertir, con mucha burocracia, y todo esto termina en ser...
1: Hurlingham, Lanús, Marcos Paz, ¿no? Son tremendos.
0: Eso justamente son los tres más caros. Mira, claro, te voy a plantear la diferencia.
1: Okay.
0: El más barato es San Pedro. Presión fiscal promedio de las diferentes alícuotas, 0,52.
1: Sí.
0: Segundo está 3 de febrero, 0,55. Los más caros, que son los que vos mencionaste, están arriba de 3.
1: En verde también está San Nicolás, ¿no?
0: Sí, sí, okay, señor.
1: Okay.
0: Y acá lo que se puede ver es los matices. Hay municipios que tienen o tenemos poco empleo público, otros que tienen 60-70% de su gasto en personal, Eduardo.
1: Claro.
0: Y realmente eso hace que ahí hay ñoquis, ahí hay gasto superfluo,
1: claro,
0: ahí hay gente de la política metida en el Estado, ¿no?
1: Claro, claro.
0: Y todo esto creo que transparentarlo es bueno para que a la hora de alguien se compra su casa, su departamento o pone su empresa, vea cómo funciona ese municipio.
1: Claro. Diego, ¿qué tal? Willy Laborda. Te quería preguntar por el caso de La Matanza, casi como una provincia La Matanza. ¿Tiene superávit La Matanza?
0: ¿Podés creer que sí, Willy? Es un municipio que tiene mucho superávit y eso lo va acumulando luego en caja y en inversiones. Paradójicamente, en lugar de esa plata estar volcada en obras que necesitan los matanceros o en reducciones de impuestos, hay un superávit que se acumula y genera un plazo fijo.
1: Qué bar, qué loco, ¿no?
0: Y esta herramienta, el semáforo fiscal, te permite ver eso. Mirá, la otra vez estuve visitando la Mercedes-Benz, que ahora tiene nuevos dueños,
1: sí,
0: que son argentinos,
1: Herrera.
0: Y Daniel Herrero me contaba que ahí pagan 1,3 de tasa de seguridad e higiene.
1: Tal cual.
0: Si ellos estuvieran en 3 de febrero, pagarían 0,8, y en un año ahorrarían 2 millones de dólares, o podrían invertir en un galpón de 2 millones de dólares.
1: Wow.
0: Estas comparaciones son válidas para que al inversor le vaya mejor y pueda reactivar la economía y contratar mano de obra, ¿no?
1: Totalmente. Diego, muchísimas gracias, ¿eh? Gran abrazo.
0: Un abrazo para ustedes. Gracias.
1: Gracias, ¿eh? Faltan 4 minutos para las 9, María.
3: Qué día feo, ¿eh? Lloviznando en Buenos Aires, 10 grados 9 de temperatura, 13 de máxima hoy.
1: Sí, María, decime.
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1: Fino Martínez con el tránsito. Fino Martínez no está. Bueno, Mercedes Ninzi, ¿qué tal? ¿Cómo va?
4: Hola Eduardo, buen día. Aquí en los tribunales federales de Loma de Zamora, donde se tramita la causa del escándalo de Insaurralde, esperando la llegada del nuevo juez, Tomás Rodríguez Ponte, que juró ayer. te digo, en la puerta ya hay olor a Steve, viste, se nota que limpiaron todo divino.
1: Sí, está todo nuevo, claro.
4: Mudaron la secretaría, está todo impecable, estamos esperando el juez que llegue, pero bueno, no solamente yo estoy esperando el juez, porque se viene una catarata de nuevas presentaciones, ¿no?
2: Hace muchos años, Mechi, que el Ferreral 2 de Lomas no tenía juez titular.
4: Claro, tuvo Kreplan, tuvo...
2: Después de la muerte de Carlos Ferreira Pela,
4: sí.
2: No tuvo todos subrogantes hasta ahora.
4: Claro, siempre subrogantes, el último Armela, que insólito resolvió sobreseer a Sofía Clerici. En principio podría haber una apelación del fiscal Sergio Mola antes del miércoles 9:30 de la mañana, que vence el plazo. Y hoy quienes van a venir son los de la Fundación Apolo, el director de legales, que es Nicolás Silvera. ¿Por qué? Porque ellos aportan, para aportar que estos 9 videos nuevos, que son muy importantes. Porque primero que es, viste que los videos, bueno, los vieron ayer en la tele en todos lados, pero primero se ve todo el recorrido de la casa de Aras de San Vicente, el country de Insaurralde y Sirio. Con estos videos queda clarísimo que el video de los millones, Jessica Sirio lo hizo en el country y no en su departamento. Y aparte... hay una parte donde, para la gente que no lo vio, donde se ve que removieron todo, que ese video lo hace un albañil. Yo estoy esperando al albañil a ver cuándo va a venir a declarar, porque es una bomba, es el que hizo la remodelación y la refacción. Bueno, si te parece, lo escuchamos a Nicolás Silvera, que es quien va a venir acá al juzgado para aportar los videos, porque nos da más detalles.
5: Dale. Bueno, efectivamente se va a presentar el soporte físico en donde se encuentran todos los videos que trascendieron en los medios y se va a pedir una serie de pericias informáticas, específicamente a la ATIP, para constatar sus metadatos y otras cuestiones vinculantes a un posible encubrimiento en la mansión de San Vicente. En los videos se pueden apreciar dos cosas. Primero, ¿cómo era la mansión en su totalidad en donde vivía Martín Insaurralde y Jessica Sirio? Y también, por el otro lado, se puede ver objetos que sirven para deducir la situación patrimonial del señor Insaurralde. Elementos de lujo, grifería de alto valor económico, objetos, gimnasio privado, etcétera. Todo eso fue removido antes del allanamiento en la justicia. Además, estos cuentan con metadatos que permiten rastrear su origen, hecho que en los primeros videos no sucedía y por eso posiblemente fueron apartados como prueba.
4: Bueno, ahí escuchábamos al director de legales de la Fundación Apolo, sí, que han hecho esta investigación, van a aportar hoy todos los datos, el del doctor Nicolás Silvera. Y en cuanto a Sofía Clerici, tengo una mala noticia para ella, aunque ayer tuvo una notición, ¿no?, que le dio el juez Armela, pero tengo una mala noticia, claro, porque todavía no va a recuperar los $600,000.
1: Claro,
4: ¿qué es lo que ella quiere? No, porque no hay sentencia firme y además porque esto pasa al juzgado federal de San Isidro, se va a sortear para investigar ya no como cómplice ella del lavado y enriquecimiento ilícito de Insaurralde, pero se va a investigar de dónde sacó la plata.
1: Claro.
4: Bueno, claro. Vamos a ver si esto por ahí se revierte y vuelve acá y se deja de lado el sobreseimiento, ¿no?, en la Cámara. Bueno, hay que ver.
1: Bueno, Mechita, gracias, ¿eh? Beso grande.
4: Hasta luego, bien. Cariños a todos.
1: Besos. La Clerici decía que era dama de compañía. Yo me acuerdo esa madre que dice: nena, ¿de dónde sacaste ese televisor de 90 pulgadas? Me lo gané en una rifa, mamá. Al día siguiente dice: nena, ¿de dónde sacaste ese lavarropas? Me lo gané en una rifa, mamá.
6: Qué suerte que tiene.
1: Sí. Al otro día: nena, ¿de dónde sacaste ese lavavajilla? Me lo gané en una rifa, mamá. La madre escucha que su hija se está bañando y dice: nena, lavate bien el talonario, que necesitamos una heladera nueva,
7: Fundación, son las primeras 6 letras de esa.
1: Bueno, María, estás preparando el resumen blues.
8: Estoy con el resumen blues.
1: Te veo a full.
8: Tengo unos videos hoy.
1: ¿Sí?
8: Y que se van a morir.
1: Bueno,
9: ¿hay minas para mí, María?
8: Hay unas espectaculares, Rolo. Espero que alguna te dé bola, porque hasta ahora no estamos teniendo éxito.
1: Bueno, dale, noticias.
10: A
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0: Se va por la mayor inversión privada de la historia argentina para exportar gas de vaca muerta, lo explicó Horacio Marín, titular de YPF.
1: YPF va a ser el segundo exportador mundial con este proyecto. Vamos a ser el segundo exportador mundial de etano y YPF va a ser el quinto exportador mundial de lo que son los líquidos de petróleo. También se van a exportar casi 100.000 barriles de petróleo. El RIGI son 51.000 millones de dólares, pero toda la infraestructura, todos estos monstruos que tenemos que hacer, porque también tenemos que hacer una planta en Neuquén, que es 4 veces más grande que la planta más grande que hay en Neuquén, más todos los ductos, más esta planta, tenemos que hacer en 4 años que es lo que tardan los barcos en construirse y llegar a la Argentina.
0: Tragedia en la isla de Pascua, murió un surfista marplatense. Gonzalo Balado, de 40 años, murió tras sufrir una emergencia mientras practicaba surf en Rapa Nui, Chile. Sus compañeros lograron sacarlo del agua y trasladarlo al hospital, donde intentaron reanimarlo durante unos 40 minutos sin éxito. La causa preliminar fue asfixia por inmersión. Mañana el Derby de La Plata. En el 1, el alicaído Estudiantes recibe al entonado Gimnasia desde las 16:45.
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3: Y atención, porque reiteramos, sigue la reducción por el accidente fatal en la autopista 25 de mayo. El accidente fue entre un camión y una moto a la altura de Medalla Milagrosa, mano a General Paz. Hay congestión en ese tramo y ahora se complica la autopista del oeste por un choque entre un auto y una moto. En este caso ocurrió a la altura del kilómetro 16, una persona resultó herida y hay demoras desde el oeste. En la ciudad, en Castañares y La Carra, hay un choque. En Basualdo y Emilio Castro, otro accidente. Y en Directorio y Malvinas también hay reducción por otro operativo del SAME.
0: Estamos en Puerto Madryn, en la M540. La térmica, 1.6 grados. Aquí en Capital Federal y Gran Buenos Aires, cielo cubierto, llovizna, 10.9 grados la temperatura, la humedad 90%.
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1: Son las 9 de la mañana, 8 minutos.
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¿Cómo le va, gente linda? Muy buenos días, 23 minutos de la hora 9 de la mañana en todo el país. Buen día, Allen. Arrancamos este viernes con aire fresco, con cielo nublado. Una sensación de invierno que todavía no se rinde. Arrancamos con 5 grados de temperatura actual. La sensación térmica 3 grados. La máxima de hoy trepará, según lo que informan los partes meteorológicos, hasta 14 grados. Así es que el mate calentito sigue siendo el mejor compañero. Tenemos presente un viento del sector noreste a 10 kilómetros, con ráfagas que pueden llegar a 16 kilómetros. La buena noticia llega esta mañana. Por primera vez en la semana, Río Negro no está bajo alerta meteorológica. Eso ya es un alivio para todos, ¿no? Pero ojo, ojo, porque el fin de semana pinta húmedo. El sábado con lluviecitas y el domingo con más agua. Ideal para quedarse bajo techo o improvisar un asado con todo. En cuanto a lo económico, ¿qué decimos? ¿Cómo cerramos la semana? El dólar oficial y el blue se mantienen estables. Ya te voy a dar las cotizaciones y con una brecha mínima. Mientras que el INDEC confirmó que la inflación de julio fue del 2,1%. Datos que marcan que la calma existe, pero siempre con un ojo abierto y puesto en lo que se viene. Así es, gente linda, así entre nubes, números y noticias vamos abriendo la jornada con la certeza de que Allen sigue latiendo fuerte. Buen viernes para todos.

Vamos con los titulares de la mañana de Cipolletti. Confirmaron que al joven que hallaron muerto en nuestra localidad lo atacaron a balazos. Buscan a los autores. Un joven de 24 años fue ultimado a tiros en calle México. La policía de Río Negro busca a los atacantes que huyeron en tres motos. Denuncian amenazas de muerte en la SRN 120. ¿Qué dijo el Consejo Escolar? Hablaremos de ello. Terrible sospecha que ronda tras el hallazgo de un cadáver en el canal del barrio La Braña. Cipolletti, la causa por pedofilia que estremece la región, dio otro paso hacia un posible acuerdo de pena. Alberto Beretinec fue contundente sobre Javier Milei. No creo que haya opositores en condiciones de ganarle. Seguridad inteligente saltó una alerta en el tercer puente y comenzó la persecución. Cayó 19 minutos después en Cipolletti. Los titulares del diario Río Negro en la jornada de hoy comienzan con el dato que rompió la tendencia. ¿Por qué la inflación llegó a 2,1 en julio 2026 y qué precios más subieron? El dato oficial publicado por el Instituto Nacional de Estadísticas y Censos contradijo el pronóstico del presidente Javier Milei, quien desde comienzos del 2026 sostenía que a partir del segundo semestre la inflación se ubicaría en cero. El análisis de los economistas. Policiales asesinaron a un joven de 19 años en la zona oeste de Roca e investigan cómo ocurrió el crimen. Política, causa techo digno, el Superior Tribunal de Justicia evaluará la absolución del ex

digno, el Superior Tribunal de Justicia evaluará la absolución del exintendente Genuso y la defensa ya sospecha. La Cámara ratificó la restricción contra el juez federal de Roca y encuadró el caso como violencia de género. Los principales titulares de ADN. No hay opositores en condiciones de ganarle a Milei. Alberto Beretinec trazó un diagnóstico electoral y consideró que el presidente Javier Milei está en condiciones de lograr su reelección. Fue ayer en el marco del foro sobre energía realizado en Buenos Aires. El mismo concepto había expresado la semana pasada en Washington. Cayó un 6% la faena bovina en Río Negro y en Neuquén. Entre enero y julio de este año se faenaron en ambas provincias 115.914 cabezas de ganado bovino. La cifra representa una caída interanual del 2% y un retroceso del 6% cuando se compara con el promedio registrado en igual periodo durante las últimas cinco temporadas entre el 2021 y 2025. El IPC en Río Negro dio 2,61 y promedia para el salario. La inflación de Río Negro durante julio fue del 2,61 por encima de la media nacional. Es la primera vez en meses que el IPC local supera el que se registra en el país. En estos índices, más los datos de junio, se confeccionará el aumento salarial para el periodo que viene, que rondaría en 4,2%. Titulares de AN Roca. Un forcejeo, varios tiros y una fuga en moto reconstruyen los minutos previos al crimen de General Roca. Moderado ascenso de la temperatura, cielo nublado para cerrar la semana. Río Negro, puerta al mundo de una inversión energética histórica. La Argentina LNG, impulsado por YPF, Eni y XRG, solicitó la adición al RIGI para invertir 51 millones de dólares y desarrollar desde Río Negro una plataforma estratégica de exportación de GNL. Cinco grados la temperatura actual en la ciudad, 32 minutos, ya pasaron de las 9 de la mañana, así pasaban los titulares en la mañana de Gabriela G.

Samurai, arrancamos lindo, ¿eh? Ya terminamos la semana, relájate, ya no vas a poder hacer nada. Todos los cambios que te propusiste el fin de semana pasado para realizarlos este fin de semana, no los lográs. Si lo lograste, te felicito. Si no los lograste, listo, ya está. Relajá porque ya es viernes. Hoy viernes 14, vamos a contar un poquito cómo está la cotización del dólar, ¿sí? A 1.465 para la compra, 1.515 para la venta. Esos son los precios que se manejan desde el Banco Nación, mientras que el dólar blue se ubica en 1.493.80 para la compra y 1.540 para la venta. Esto en la ciudad de Buenos Aires. Bueno, estabilidad relativa, digamos, porque el dólar blue se mantiene en torno a los 1.540 con variaciones mínimas respecto a los días anteriores. Hay una brecha cambiaria baja, ¿no? Porque la diferencia entre el oficial y el paralelo es menor al 2%, lo que indica un mercado que está medianamente alineado, ¿sí? También vamos a recordar que hay algunos riesgos y algunas consideraciones. ¿Por qué? Porque está la volatilidad política y económica, aunque hoy se observa, o lo podemos observar con calma, el dólar blue puede reaccionar rápidamente a cambios en expectativas. También hablemos de los accesos limitados al oficial, porque el cepo cambiario restringe la compra de dólares oficiales, lo que mantiene la demanda en el mercado paralelo. Sí hay un impacto en precios internos, porque el valor del blue influye, como todos ya sabemos, en la formación de los precios de bienes importados y también en la percepción inflacionaria. En resumen, el dólar oficial y el dólar blue muestran estabilidad con una brecha mínima, como les decía, pero los dólares financieros y el tarjeta siguen marcando muchísima presión, sobre todo en los bolsillos argentinos.

0: Bueno, che, por fin nos dieron un respiro. Río Negro, como te dije, no está bajo alerta. Milagro, milagro, ¿no? Hoy en Allen pinta fresco con un cielo medio caprichoso, está pitiñoso, como digo yo. Entre nubes y entre algún que otro rayito de sol que pueda llegar a vislumbrarse, la mínima arrancó bastante bien, ¿eh? Bastante bien. No nos podemos quejar, ¿sí? Lo bueno es que hoy no hay alerta. Tampoco es para andar a pata por la vereda, ¿sí? Sigue fresco, sigue húmedo y con un clima que te obliga a elegir, como dije, entre Netflix o un barcito con amigos, siempre con abrigo, porque el invierno todavía no se rinde. Y tenemos varios locales gastronómicos donde poder disfrutar de un fin de semana diferente. Buen día, Lisa, ¿cómo estás? Que tengas un maravilloso viernes, Eli. Que dice que disfrutes un bello viernes. Buena música, gracias, mi vida. Y ya me tengo que ir a la tanda, ¿eh? Cuando vuelva, desarrollamos un par de puntos que te di dentro de los titulares de los matutinos regionales, pero por ahora tenemos que hacer la presencia comercial, dar lugar a la presencia comercial aquí en la mañana de Gabriela G. Te recuerdo, para comunicarte con nosotros, 2984-1333-81. 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
1: 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Son las 9 de la mañana, 38 minutos. 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

55 minutos de las 9 de la mañana, una fresca y gris mañana en la ciudad. Ciudad que se sacudió en el día de ayer con un hecho de extrema violencia, ¿no? Porque en el barrio Progreso, un joven de 24 años fue asesinado a balazos en plena calle México. Y según los primeros datos, varios jóvenes llegaron en motos, dispararon y se escaparon. Por estas horas, la policía montó un fuerte operativo en la zona, también revisa las cámaras de seguridad para poder dar con los responsables de este hecho. Conmocionados quedamos todos, creo, ¿no? Mientras avanza la investigación. El caso es que este crimen se suma a otros episodios de inseguridad que han sido registrados en la región y genera preocupación en nosotros, en todos los vecinos de Allen, ¿no? La investigación está buscando por estas horas entonces establecer si se trató de un ataque planificado o un hecho vinculado a la delincuencia común.

Hola Bea, buenos días, ¿cómo estás? Te quiero ver bailando, ¿eh? Pedís algo de Rolling Stone, acá lo tenés, pero lo bailás. Entrás en calor cuando 6 grados es la temperatura actual de la ciudad y la sensación térmica 4 grados.

4 minutos de la hora 10 de la mañana. Te recuerdo la línea de contacto 2984-133381. Hablemos un poquito del dato del INDEC, que confirma por estas horas la inflación del mes de julio. Bueno, lo habíamos anunciado en el día de ayer, hoy te los di dentro de los datos de los titulares. Julio volvió a superar el 2%, interrumpiendo, creo yo, la tendencia de la moderación que vimos en mayo y que vimos en junio, ¿no? El motor de esta suba estuvo, me parece, en los servicios, que crecieron más del doble que los bienes, ¿no? Y refleja un impacto también de las vacaciones de invierno en turismo, en hoteles, en recreación. Mientras tanto, los alimentos siguieron presionando con el 2% de aumento, aunque la ropa mostró algunas bajas en liquidaciones, obviamente liquidaciones de temporada que suelen hacerse año tras año. Mientras tanto, los alimentos siguieron presionando, te decía, y en definitiva el 2,1% de julio nos recuerda justamente esto, que la inflación no es lineal. Y eso tenemos que aprenderlo de una buena vez por todas. Hay factores estacionales que están regulados y que siguen marcando por ahí el pulso de los precios, ¿no? El desafío, me parece, que tiene hoy el gobierno nacional es sostener la estabilidad cambiaria y fiscal para que estos repuntes no se conviertan en lo que todos tememos, que puede llegar a ser una nueva espiral inflacionaria.

0: Andy, ¿te acordás de este tema? Sí, pero ¿sabes qué? Te lo tengo que cortar. Lamentablemente, no te enojes conmigo. Pero me tengo que ir a la tanda porque ya pasaron 6 minutos de la hora 10 de la mañana. Estás aquí en la 101.1. Estás con la mañana de Gabriela G.
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2: 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Son las 10 de la mañana. 6 minutos.
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22 minutos de la hora 10 de la mañana. Estamos aquí en la mañana de Gabriela G. con un cielo y por favor, muy pitiñoso. Pero nosotros le estamos tratando de poner calor a la mañana. Che, último día de la semana. Una información que está buena, ¿no? Porque el gobierno de Río Negro anunció una inversión superior a los 350 millones de pesos. ¿Todo esto para qué? Para finalizar las obras de gas de dos barrios, Vidriera y Malvinas Argentinas, de nuestra ciudad. Se trata de una obra que es largamente esperada por los vecinos y que va a permitir ampliar la red y garantizar el servicio a cientos de familias que hoy lamentablemente continúan dependiendo de garrafas y conexiones precarias. La ejecución, te cuento, va a estar a cargo de la empresa estatal Hidronor junto con el ente provincial regulador de energía, y se prevé que los trabajos incluyan la instalación de cañerías, de válvulas de seguridad y también la conexión domiciliaria. Con esta inversión seguramente el gobierno está buscando cerrar esta deuda histórica con estos dos barrios populares de nuestra localidad, donde el acceso al gas natural es clave, no solo para calefaccionarse en invierno, sino también para cocinar, para mejorar la calidad de vida. Esta obra se está enmarcando por estas horas en el Plan Calor y también en el Programa Provincial de Infraestructura Básica, que apunta a reducir desigualdades, garantizar servicios que son esenciales para la comunidad en toda la provincia. En definitiva, más de 350 millones de pesos que significan progreso, inclusión y un paso firme hacia la igualdad de oportunidades para todos los vecinos del barrio Vidriera y Malvinas Argentinas, que, como lo dije en un principio, es una obra largamente solicitada y esperada.

Bueno, ayer algunos vecinos se comunicaban con nosotros para darnos a conocer la situación y consultar más que nada la situación que tuvieron que vivenciar con una persona en situación de calle la noche anterior, ¿sí? La noche del miércoles. Por caso, tratamos de comunicarnos en forma oficial y en forma oficial nos respondieron en el día de ayer que justamente esta semana, ¿sí? No se ha tenido el dispositivo del polideportivo en actividad para las personas en situación de calle. Continuamos obviamente consultando respecto a este tema y esperamos las respuestas en forma oficial. Ustedes saben que evitamos los trascendidos, simplemente vamos a la fuente. Por eso estamos consultando y vamos a poder dar esa información. ¿Por qué esta semana no se pudo? Y si la semana próxima o el resto de la temporada invernal vamos a tener a disposición de las personas, o estará a disposición, no vamos a tener, si estará a disposición el servicio del polideportivo que siempre el municipio brinda en esta época del año a las personas en situación de calle.

Te cuento que en Río Negro, desde el mes de agosto de este año, por la información que recabábamos a través de los matutinos regionales, va a ser obligatorio entonar la marcha de Malvinas en todos los actos públicos, escolares, cívicos, militares, inmediatamente después del himno nacional y del himno provincial. Esto quedó establecido, ¿sí?, a través de una ley, que es la 5879, y que está buscando reafirmar esta soberanía que Argentina tiene sobre las Islas Malvinas y también mantener viva la memoria de los veteranos y caídos, ¿no? La legislatura de nuestra provincia sancionó esta ley que establece la obligatoriedad de entonar la marcha de Malvinas en todos los actos oficiales, escolares, cívicos, militares. Una disposición que alcanza fechas patrias como el 2 de abril, el 25 de mayo, el 10 de junio, el 20 de junio, el 9 de julio, el 20 de noviembre, además de el día provincial del río Limay, ¿no? Una medida que busca reafirmar, como decíamos, el reclamo argentino sobre las Islas Malvinas. Y vos te preguntarás, ¿esto no era obligatorio antes? Sí, es verdad.

Taras, esto no era obligatorio antes, ¿sí? Sí, es verdad. La Marcha de Malvinas ya era considerada un himno oficial en el territorio nacional desde hace muchas décadas. De hecho, en el 2014, el Congreso de la Nación declaró esta canción patriótica oficial de la República Argentina, lo que implicaba que podía ser entonada en actos escolares oficiales junto al himno nacional. Lo que cambia ahora en nuestra provincia es que la legislatura sancionó la ley y así la vuelve obligatoria en todos los actos públicos escolares cívicos militares de la provincia. Como te dije, esta canción será entonada después del himno nacional y del himno a Río Negro, es decir, que antes estaba habilitada y reconocida a nivel nacional, pero que no era exigida en cada ceremonia provincial. Ahora sí.

32 minutos de la hora, 10 de la mañana. Hola Ceci, ¿cómo estás? Buen día, feliz viernes. Laura, tengan un lindo fin de semana largo, larguísimo. Lo vamos a disfrutar, Ceci. Cuídate del frío igual, ¿eh? No va a estar tan frío, viste que te dije esta mañana, cortaron el alerta. La buena noticia de para cerrar la semana era esa, cortaron el alerta meteorológico aquí en el Alto Valle. Pero va a estar húmedo. Probabilidades de lluvias, sí, tenemos. No sé si vamos a quedar pasaditos por agua, pero llega el agua.

0: 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Son las 10 de la mañana, 34 minutos.
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Sí, bueno, ¿cómo estamos? 52 de la hora, 10 de la mañana. La temperatura en la ciudad, 8 grados. La sensación térmica, 5 grados. El vientito, aunque no es muy fuerte, llega a 19 kilómetros del sector noreste. El cielo, bastante cubierto. Te recuerdo que la Escuela 153 Naciones Americanas de nuestra localidad está realizando una cena solidaria en Casinos del Río. Esta se llevará a cabo el próximo 18 de agosto a las 21 horas, como dije, en Casinos del Río, con una entrada o un valor de 35 mil pesos por tarjeta. La idea es recolectar el dinero necesario para todo lo que sea desayuno, almuerzo, merienda y cena de todos los chicos que viajarán próximamente a la localidad de Bariloche que concurren a la Escuela 153. ¿Dónde podés adquirir la misma? Fácil, te comunicás por teléfono con la directora, con Claudia, la directora de la Escuela 153, para adquirir esta tarjeta a la cena solidaria. 2984-66-3885, o podés acercarte al establecimiento educativo y adquirirla allí.

Te cuento que en Allen los titulares de licencias de taxi llevan ya 16 meses sin recibir un aumento en la tarifa. Y la situación ya se volvió insostenible. Por esto es que en las últimas semanas mantuvieron reuniones con el Consejo Deliberante Local, donde se discutió un esquema de actualización. La propuesta contempla un incremento atado al IPC por un periodo de 6 meses aproximadamente, que da un porcentaje del 10% más un 10% excepcional para poder compensar la demora de los ajustes. El acuerdo está previsto entonces con este aumento, que comenzaría a regir a partir del 1 de septiembre. Los trabajadores destacan justamente que la falta de actualización golpea directamente los ingresos, mientras que los costos de mantenimiento, de combustible y los repuestos siguen subiendo. Desde el Consejo Deliberante se está buscando también equilibrar

equilibrar la necesidad de los choferes con el impacto de los usuarios, ¿no? Para la decisión, aparentemente, para esta decisión ya habrían tenido estas conversaciones previas, lo que posibilita que ya esté tomada. Habrá un aumento que será doble por IPC, más un 10% extra, ¿sí? Y en definitiva, después de más de un año de espera, los taxis de Allen tendrán un nuevo cuadro tarifario que intenta recomponer la situación del sector y también garantizar a la comunidad este servicio que, si bien es cierto, está muy golpeado, sigue siendo vital para muchas familias porque es el único ingreso que tienen dentro de sus hogares.

Y el mate se enfrió y la yerba se lavó y ya pasaron 57 de la hora, 10 de la mañana. Ya estamos casi llegando a la última hora de programa. Te recuerdo la línea de contacto 2984-1333-81. Escuchamos a Bananarama. ¿Te acordás de este tema? A ver... Venus.

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1: Son las 11 de la mañana, 2 minutos.
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0: 16 minutos de las 11 de la mañana, seguimos aquí en la mañana de la 101.1 con un cielo terriblemente cubierto, pero el calorcito lo estábamos poniendo recién con Dire Straits. ¿Cuánto hace que no escuchabas Dire Straits, no? Bueno, mandamos un saludo a Valeria que recién se comunicaba con nosotros, un abrazo enorme para ella y tengo visitas en la radio, ¿eh? Esta mañana estoy con Daniel, que no me dio el apellido, me dijo que se llama Daniel y listo, ya está. Bueno, estamos con Daniel, ¿sí? Venimos a hablar de la caravana bomberil que cada año para esta fecha se realiza en nuestra localidad para llevar sobre todo alegría a la comunidad de los más pequeños, a la comunidad chiquitita, pero que también deja por allí una tranquilidad para los adultos, ¿no? Porque llega el día de la niñez en nuestra localidad y en todo el territorio argentino, y los papás nos preguntamos, uy, ¿cómo hacemos? Porque siempre se deja un restito para poder llevar un regalo y una alegría a los pequeños de la casa, pero lamentablemente la situación cada vez se agrava más y no todos pueden tener la posibilidad de llevar esta alegría a los chicos. Bomberos Voluntarios de nuestra localidad ya tiene un clásico, que es llevar siempre un granito de amor, como decimos, a los más pequeños y una alegría en estas fechas. Hola Dani, ¿cómo estás? Un placer estar con vos.
1: Buen día para usted, buen día para la audiencia y gracias por el espacio.
0: No, por favor, acércate un poquito más al micrófono. Ahí estamos. Ahí sí te escucho mejor. Bueno, contanos un poquito.
1: Bueno, hoy ya estamos ya en cuenta regresiva. Estamos ya a horas de volver a concretar una salida más de esas caravanas bomberiles que tanto nos apasiona y nos gusta salir a compartir en la ciudad. La tenemos ya programada para el día de mañana, 14 horas, salir a cada sector a recorrer. Este año ya tenemos programado de salir con 3 grupos. Años anteriores veníamos trabajando con 2 grupos, ¿no?
0: Sí.
1: La cual te demanda bastante tiempo y todo. Obviamente hay sectores que por ahí se nos retrasaba y llegábamos tarde. En su momento, otros años hemos marcado mucho el tema de horarios aproximadamente, ¿no? De cada sector. Pero bueno, es imposible porque la verdad que la ciudad es bastante amplia.
0: Y cada vez crece más.
1: Cada vez crece más. Y la verdad que nos encontramos con más niños, porque obviamente por ahí uno tiene una referencia en cada sector de cuántos niños hay, acá vamos a mandar tantas bolsas y todo eso, y a veces nos encontramos que superamos las expectativas, ¿no? Por ahí quizás porque, bueno, surgió que hay una eventualidad deportiva o de religiones y todo ese tipo de cosas, que obviamente hay chicos que por ahí capaz que en otro barrio no los encontrás, pero los encontrás en otro. Así que por ahí nosotros como que nos patea un poco el tablero de decir, che, nos encontramos con más chicos acá y a años anteriores, pero bueno, hemos trabajado bastante, como cada eventualidad que por ahí se dedica a armar y todo eso, así que nada, preparado ya.
0: Bueno, contanos un poquito, Dani, cómo trabaja Bomberos para poder adquirir todo lo que después otorga a los pequeños, ¿no? Lo que van entregando dentro de este recorrido que hacen.
1: Y bueno, acá hay un montón de, la verdad que es un círculo muy amplio, ¿no? La verdad que fuera de esto, aparte del trabajo, de las ventas que se realizan para poder solventar este tipo de gasto, hay un gran grupo de trabajo que son los que hace a que esto pueda llegar a concretarse, ¿no? Dentro de Bomberos Activos, jefatura, colaboradores, comisión, la verdad que logramos hacer un grupo muy amplio y obviamente con un objetivo, en fin, vamos todos por ese mismo objetivo, obviamente cada uno cumple su rol. En este tipo de cosas por ahí está la gente que cocina, la gente que prepara la ensalada. Ahora último se ha estado haciendo todo lo que es la venta de pollo, que obviamente se cubren los gastos de la materia que se utiliza y lo que va sobrando es lo que va a ir al pozo para poder cubrir los gastos de las golosinas que obviamente van a estar en calle mañana.
0: Bueno, ¿y cómo reciben los chicos cada año? ¿Cómo sienten ustedes que los chicos los recepcionan cuando aparecen a agasajarlos?
1: Y la verdad que es algo muy muy lindo, siempre hablamos con los chicos, siempre es algo que te apasiona, ¿no? La verdad que hoy nosotros ponele ya, todavía no concretamos una eventualidad que ya tenemos mañana y ya estamos pensando en fin de año. Y la verdad que recibir el cariño de los chicos de cada sector es muy lindo. es lo que mismo te contagia de poder seguir trabajando en esto, ¿no? Hay chicos que obviamente esperan muy ansiosamente este sí. día, ese momento, el escuchar sonar la sirena, la verdad que hoy hablábamos también lo que revoluciona, ¿no? Porque es muy tradicional salir a la calle con ruido de sirenas y que obviamente el chico sabe que lo que está llegando es un por ahí una alegría al corazón, ¿no? Porque obviamente por ahí hay sectores que se dificulta poder adquirir aunque sea una golosina, ¿no?
0: Claro, que es lo que...
1: Obviamente hay prioridades.
0: Claro, es lo que decía recién yo, ¿no? Lamentablemente nos encontramos con una realidad que cada vez se acrecienta más, que es la carencia por ahí de la facilidad de los padres para poder brindarles algo a los chicos. Y además ustedes con esta actitud, no sé si lo han notado, pero es típico en los chicos el querer ser bomberos, ¿no? Cuando le preguntas, ¿qué quieres ser cuando seas grande? ¡Bombero! Y ustedes de esta manera también siembran y alimentan esta esperanza de una profesión para el día de mañana, para estos pequeños.
1: Tal cual, yo creo que a muchos por ahí los apasiona este tipo de cosas, ¿no? La verdad que, bueno, desde que estoy yo en el cuartel, una experiencia linda de salir a concretar. Y yo creo que también es lo que atrae mucho, ¿no? No solamente desde la casa de uno, ¿no? Porque obviamente por ahí tenemos chicos nosotros en la casa y es como que los vamos contagiando. Sí. Pero a la vez también chicos de alrededores que obviamente los va trayendo muchas cosas, ¿no? Porque el bombero no es solamente salir a apagar fuego, como siempre decimos. Hay muchas actividades que se concretan. Y unas muy especiales, que como la actividad que ya tenemos mencionado hacer, que es por ahí como un extra, ¿no? Que uno le dice... Porque quizás por ahí está fuera de lo que nosotros hacemos, cubrimos o estamos abocados. Pero bueno, es algo que por ahí uno lo hace, obviamente, más que nada con el corazón, ¿no? Porque la verdad que...
0: Tal cual, y es lo más gratificante además. El trabajar con niños es gratificante, te llena. Y el poder hacer trabajos solidarios como los que ustedes realizan fuera de la labor cotidiana que les toca, es maravilloso realmente tener este poder. Contame cuánto y contale a la audiencia cuáles son los barrios que van a recorrer, ¿sí? Cómo va a ser la recorrida y en qué horarios aproximadamente.
1: Horario de inicio tenemos 14 horas. Por ahí horarios definidos en cada sector no los tenemos. Un año quisimos manejarlo con horarios, pero es imposible.
0: No, olvídate.
1: Es imposible, te retrasa uno a un lado al otro. Obviamente, fuera de esto, remarcar mucho el tema de... ante cualquier emergencia, ya está todo diagramado, ya está todo ya destinado quiénes son las personas que van a acudir a cualquier emergencia que surja. El servicio va a estar cubierto, eso no va a haber ningún problema. Se sale desde el mismo lugar. Este año van a haber 3 grupos, obviamente cada grupo está abocado a una actividad. Obviamente se sale con todo el equipamiento, todo, o sea, en el momento que surja algo se cambia y se sale ahí en el momento. Y bueno, por ese lado, por ahí también brinda tranquilidad, ¿no? Porque por ahí muchos preguntan, esto andan jodiendo, como muchos por ahí dicen, o otros andan dando vuelta. ¿Y qué pasa si pasa esto o lo otro? No. Tranquilamente, eso siempre, obviamente, se ha optado como prioridad en cualquier eventualidad que se ha hecho. Tanto Papá Noel como Día del Niño, siempre la emergencia es lo primero que se piensa.
0: La faz operativa de bomberos nunca deja de estar alerta a las 24 horas y al servicio de la comunidad. Ojalá que no sea este el caso, de que justamente tengamos una situación... que tengan que manejar ustedes y que atraviese justamente esta realidad. Pero están trabajando con niños y ya tienen un grupo que va a trabajar con los niños para este día específico, y también está la Guardia Permanente de Bomberos, que ante una situación de alarma van a estar presentes dando respuesta a la comunidad. Y hablando de esta situación de alarma, yo te voy a sacar un poquito del Día del Niño, Dani, y te voy a preguntar, para que la comunidad tenga presente cuáles son las urgencias, las más urgentes, ¿no? De nuestra localidad frente a los riesgos que corremos en época invernal, sobre todo, para que tengamos conciencia como sociedad para evitar también que lleguemos a situaciones extremas.
1: Sí, por ahí más que nada siempre remarcamos mucho el tema de... Dependiendo por ahí las condiciones climáticas, ¿no? La verdad que por ahí no surge el tema de lo que es incendio de vivienda, sobre el tema de, bueno, por ahí lugares, sectores de calefacción bastante, por ahí uno se la arregla como puede, como la palabra criolla, ¿no?
0: Sí.
1: Obviamente no cumplen con los servicios básicos, obviamente uno implementa elementos para poderse calefaccionar y obviamente por ahí son los que a la larga producen este tipo de hechos, ¿no?
0: Claro.
1: Obviamente hablando de lo que es incendio de vivienda, ¿no?
0: Claro.
1: Incendio de vivienda, todo ese tipo de cosas que por ahí normalmente con temporal de lluvia y todo eso se humedecen, los cortes de circuito, el tema de las conexiones y todo ese tipo de cosas, surgen este tipo de cosas que por ahí uno no espera, ¿no? Y obviamente nunca se descarta lo que es tema de accidentes, ¿no? Lo que es rutas, bueno, sabemos que por ahí el tema climático tampoco levantamos la patita y sí. También hoy el estado de las rutas también. Así que es todo un complejo bastante, bastante amplio.
0: Es un poco más complejo que en años anteriores. Algo que no tenemos en cuenta como ciudadanos, nosotros tratamos todos los años ya el inicio de saliendo del otoño e ingresando a los días fríos de invierno, es porque hemos padecido lamentablemente fallecimientos de muchos vecinos por intoxicación por monóxido de carbono. Nosotros desde aquí, desde la radio, siempre damos los consejos que desde Bombero brindan, y esto también hay que tenerlo en cuenta, porque en estos días fríos, lamentablemente, la gente utiliza, como bien lo decías vos, Dani, elementos que no son para calefaccionar, como por ejemplo la cocina, ¿sí? Independientemente de que la llama sea azul, demás, sabemos que el horno de la cocina quema muchísimo oxígeno y también estas cosas no se prevén. Es preferible 10.000 veces ponerte dos camperas más o andar emponchadísimo dentro de tu casa, pero evitar justamente correr estos riesgos, ¿no? A los que también tiene que acudir bombero, lamentablemente, cuando ya la situación es demasiado crítica.
1: Así es. Y por ahí hay situaciones bastante lamentables que obviamente por ahí no te imaginas llegar y te encontrás por ahí con... Normalmente porque, bueno, sabemos que todo ese tipo de cosas trabaja muy silenciosamente, ¿no?
0: Claro.
1: Y nosotros prendemos el horno de noche, en el momento que uno va a dormir, durante el proceso de todo el día, el trabajo, actividad o lo que sea, sabemos que nos relajamos y eso trabaja en silencio, ¿no? Y
0: tal
1: después
0: cual.
1: Lamentamos todo este tipo de cosas.
0: Tal cual. Las instalaciones eléctricas son un gran motivo también de incendio, principios de incendio en muchos domicilios y lo hemos tenido que lamentar en la localidad. Tener la constancia, creo yo, de verificar, ¿sí?, las condiciones de los electrodomésticos que utilizamos para calefaccionarnos, de las instalaciones propias de las viviendas, muchas viviendas que de antaño, ¿sí?, que no han sufrido las modificaciones eléctricas que deberían requerir, que hoy por ley te requieren, por una cuestión de costos, muchas veces no se realiza, pero esto pone en riesgo nada más y nada menos que tu vida y la de los seres queridos, o sea que tenemos que estar atentos a esta situación. Dani, te quiero agradecer infinitamente, recordame de vuelta cuáles son los barrios que van a estar, por favor, los bomberos en este Día del Niño festejando con la caravana bomberil.
1: Bueno, mencionamos por ahí, vamos a estar tres grupos divididos en lo que es la ciudad. Años anteriores hemos trabajado todo lo que es la zona urbana con un solo grupo y la verdad que por ahí se nos extiende muchísimo, porque tenemos una zona muy amplia. Remarcar mucho el tema de el trabajo que se ha hecho y que venimos haciendo hace tiempo y este año modificándolo, y este año nos sentamos a hablar de poner otro grupo más en lo que es la zona urbana, porque obviamente nos venimos dando cuenta que terminamos muy saturados, ¿no? Muy cansado en el sentido que es muy amplio.
0: Sí.
1: Y nos sentamos a charlar y evaluar el tema ese de hoy, que lo vamos a poner en práctica mañana, un segundo grupo en la ciudad, ¿no? ¿Qué es lo que demanda eso? El tema de quizás por ahí que sea un poco el trabajo aliviado, de que si surge cualquier emergencia, sale un grupo y el otro grupo queda cubierto.
0: Sí.
1: Pero bueno, fuera de esto, trabajamos con un grupo. Van a haber 6 móviles en calle, obviamente, una autobomba por grupo, una camioneta acompañándolo. Hay aproximadamente abocadas 25 personas, entre eso cuerpo activo, bombero, comisión, colaboradores y todo eso.

0: Hay aproximadamente abocada 25 personas, entre eso cuerpo activo, bombero, comisión, colaboradores y todo eso. Eso también destacamos un montón y agradecemos. Y bueno, ingresamos con el grupo 1, que vamos a salir, todos los grupos salen desde el cuartel.
1: Sí.
0: Obviamente el grupo 1, que es el que arranca para el lado este, saliendo por Don Bosco, vamos a llegar hasta la calle Quesnel. Vamos a ingresar por calle San Martín y vamos a entrar a lo que es el barrio Hospital.
1: Bien.
0: Todos nosotros, todo el organigrama, el recorrido que armamos, siempre lo armamos de manera que la gente pueda colaborarnos un poquito. Porque obviamente todos quisiéramos que pasen por nuestra casa, ¿no? Y si nos golpean la puerta y nos dan la bolsita mejor.
1: Sí.
0: Pero bueno, armamos todos estos recorridos, porque obviamente hay lugares que se complica entrar con el camión, también dependemos de tiempo. Entonces, armamos todas las arterias principales de cada barrio. Entonces, en este sentido, entramos por barrio Hospital. Obviamente, la mayoría de todos los recorridos que demanda, a que si estás a una cuadra o a dos cuadras del recorrido ya mencionado, puedas acercarte ahí y esperarnos. Vamos a ingresar al barrio Hospital por la calle San Martín y vamos a llegar hasta la farmacia Santa Catalina, el sector de la piedra que siempre marcamos. Siempre se ha optado por lugares conocidos, lugares seguros donde podamos resguardar a los chicos, lugares amplios. Después de la piedra nos vamos a ir a lo que es el playón del barrio Santa Catalina. Vamos a entrar por La Rioja, vamos a ingresar al playón. Luego retomamos de vuelta a San Martín y nos vamos a ir hasta la calle Bahía Blanca. Vamos a ingresar al 11 de noviembre y vamos a entrar por calle Alelíes. Alelíes, la del jardín. Y nos
1: Sí.
0: vamos a ir hacia el fondo del barrio, que vamos a llegar al sector del barrio Pilar, el sector del barrio Madariaga. Que por ahí se nos complica cruzar el puente por los móviles pesados. Entonces la gente que por ahí está en el loteo Madariaga, acercarse hasta ese puente, a lo que es el barrio Pilar, para poder concretar la entrega de la bolsita, ¿no? Como siempre volvemos a remarcar el tema de la colaboración. Este año estábamos charlando de la modalidad de que, bueno, en la página ir informando previo a antes de llegar a cada barrio, ¿no? Saliendo de cada barrio ya avisando que vamos a tal sector para que la gente ponga su seguimiento en la página ahora a
1: Sí.
0: partir de hoy para que mañana no nos digan, che, estuve una hora esperando
1: Y ustedes no
0: y no
1: llegaron, ¿qué les
0: llegaba.
1: pasa?
0: Y va a estar la posibilidad de que por ahí puedan ir siguiendo distintos grupos de lo que se va realizando, ¿no? Va a estar todo muy visible. Así que bueno, vamos a volver por calle Jazmines, saliendo de lo que es el barrio 11 de noviembre. Y vamos a entrar a las 56 viviendas por calle pública. Ahí vamos a ingresar y vamos a salir por un ingreso y por el otro. Y nos vamos a entrar por Conquistadores del Desierto. Vamos a ingresar al Barrio Salto. Ya ahí ya estuvimos charlando con la gente de Barrio Salto. El año pasado pudimos crear una coordinación con la gente de ahí, del barrio, y juntar a todos los chicos en el centro comunitario.
1: Qué lindo.
0: Así que los chicos de Barrio Salto van a estar esperándolo ahí. Hora aproximada no tenemos. Por ahí uno tiene contacto con distintos referentes y por ahí me están preguntando, yo cuando pueda, por ahí puedo responderles, ¿viste? No hay problema en ese tema. Pero bueno, este año vamos a ser tres grupos, así que yo voy a estar por un lado, vamos a tener grupos por otro lado, pero bueno, vamos por ahí a tratar de estar comunicados para pasar la info. Pero bueno, hacer el seguimiento de la página, más que nada, de Bomberos Valle.
1: Sí.
0: Saliendo de Barrio Salto, vamos a llegar hasta calle Sorondo, sector del polideportivo, y vamos a ingresar por Pellegrini. Pellegrini, vamos a entrar a lo que es Barrio Tiro, Barrio Albizu y Barrio Progreso.
1: Bien.
0: Todos esos sectores. Es un lugar bastante. Es una recta bien extensa, que
1: Sí.
0: ya la venimos viendo muy clásica de años anteriores, y siempre lo charlamos, ¿no? Es la típica de. Se empiezan a escuchar sirenas y empiezan a salir chicos de las casas de donde no te imaginás, o sea, por ventana, por la puerta. Algunos que tienen cerrado
1: No,
0: salen por la
1: no te puedo
0: ventana, o sea,
1: creer.
0: imagínate, es re cómico. Ojalá un día, digo, podamos poner una cámara ahí filmando todas las situaciones, porque
1: Sí, sería
0: los portones lo
1: espectacular.
0: hacen giratorio, imagínate. Así que, pero bueno. Esa parte se hace bastante extensa hasta el sector de la calle Nicaragua. Vamos a llegar al fondo del barrio Progreso. Así que la gente del sector del no, de lo que es Hornos y todo eso, los vamos a estar esperando en lo que es sector de Nicolás Tarifa y Nicaragua. Así que por ahí también le pedimos colaboración de que se puedan acercar a esos puntos, ¿no? Porque
1: Sí.
0: obviamente por ahí se complica llegar a todo lo que es la colonia 12 de octubre porque es muy amplia.
1: Es amplia y además las condiciones de las calles
0: Y.
1: imposibilita o retrasa el recorrido. Por
0: Tal
1: eso
0: cual.
1: es lo ideal que se acerquen a los puntos que está diciendo Daniel.
0: Tal cual. Porque, no, como decimos nosotros, por ahí la gente que no pudo llegar a la calle Pellegrini pueda llegar a la Tarifa, que volvemos de vuelta por el corazón de lo que es el barrio Progreso, ¿no? Vamos a conectar de vuelta a Barrio Tiro, vamos a pasar todo lo que es el barrio Juventud Unida. Ahí vamos a hacer un parate en lo que es la escuela de boxeo. Tenemos una escuela de boxeo que está ahí en el barrio. Ya hablé con los chicos, ya años anteriores se ha hecho tradicional. Así que.

0: Vamos a seguir hasta la calle Sorondo y vamos a empalmar al sector Maruca o sector Aeroclub. Ahí vamos a
1: Bien.
0: hacer otro. El grupo 1 casi ahí ya va finalizando porque obviamente va a bajar por Sorondo y va a entrar por Ramasco. Y vamos a ir por el corazón del barrio Progreso. Así que la gente que no pudo llegar de ese sector entre Ramasco, Buscaso, no pudo llegar al polideportivo, puede esperarlo por Ramasco. Y vamos a llegar hasta Perito Moreno, que es el sector de la unidad 33 más o menos,
1: Sí.
0: o bien conocido, si no, en el agroindustrial, porque la idea es con el grupo 2 hacer como un típico cierre como corazón, ¿no? Enganchar los
1: Sí.
0: dos grupos ahí en lo que es la Perito Moreno y bajar una vez concretado, ¿no? La comunicación entre nosotros obviamente va a ir bastante amplia, va a ir constante, porque obviamente si el grupo 2 viene un poco atrasado, el grupo 1 cruza a colaborar.
1: Sí.
0: O a la vez sería también lo mismo. Si el 1 viene atrasado, va a cruzar el grupo 2 a colaborar. La verdad que también es un trabajo de comunicación de todo, porque obviamente, si bien no vamos a estar pendiente ante la emergencia, igual vamos a estar pendiente de cómo va la cobertura nuestra, ¿no?
1: Claro.
0: Hoy lo que se modificó este año es el tema de la de integrar un grupo 2 al recorrido y trabajar de modo inverso a lo que veníamos haciendo años anteriores con el mismo grupo 1, ¿no? Años anteriores, nosotros después de que bajamos sector Huemul, digamos colonizadora, 40 viviendas, todo el sector de Vidriera y Malvinas, después cruzamos por Juan Tarifa para el sector de atrás del Cucú, ¿no? De lo que es las 78 viviendas y las 42 viviendas. Bueno, lo que se va a hacer este año, se hace el recorrido inverso, ¿no? El grupo 2 va a arrancar desde el cuartel y la primera parada va a ser en las 60 viviendas, o sea, atrás del cuartel. Vamos a
1: Sí.
0: entrar por Alem y Velasco. Vamos a hacer la gran convocatoria ahí. Así que la gente de las 60 viviendas y alrededores los vamos a esperar en la esquina de las 60 viviendas. Más o menos donde está aproximadamente la casa de disfraces, donde estaba Keiko.
1: Sí.
0: Ahí, ese sector. Así que la gente, vamos a hacer la concentración ahí. No nos esperen en la otra esquina porque van a decir, yo estaba esperando en la otra esquina. No, la idea va a ser ahí. Porque nosotros ya retomamos por Doctor Velasco.
1: Claro.
0: Velasco, vamos a llegar hasta Avenida Roca. La Avenida Roca, vamos a hacer la rotonda del soldado. Pasa a ser acceso Vilo y ya entramos por calle Salvador Auday. Entrando por Salvador Auday, ya estamos entrando a lo que es el barrio Patricio. Barrio Patricio, vamos a venir hasta la calle Santa Cruz. Santa Cruz tiene salida que obviamente conecta con Sáenz Peña y nuevamente Primeros Pobladores hasta la calle Salta.
1: Bien, bien, bien.
0: Calle Salta, vamos a entrar acá por Barrio Pino. Sector de la panadería, donde estaba la placita. Años anteriores teníamos gran convocatoria, ahora los niños han crecido y han quedado pocos, pero bueno, por ahí está bueno marcar el tema de los puntos porque quien no pudo llegar a tal lado, papá lo puede llegar al otro, ¿no?
1: Claro.
0: La idea es esa. Así que bueno, saliendo de lo que es la placita ahí de la panadería, nos vamos a venir hasta acá, hasta la Plaza del Ancla, calle Brentana. Por ahí hemos tenido el tema de decir, che, ¿por qué no pasan por la calle? Pues hemos a veces enganchado años anteriores de Martín Fierro Villegas. O sea, a espaldas de la radio hemos ingresado. Bueno, este año vamos a ir directamente a un punto en lo que es la Plaza del Ancla. Así que vamos a salir por Martín Fierro y vamos a ingresar en Intendente Mariani. Vamos a entrar al corazón del barrio San Juan. O
1: Bien.
0: sea, si uno se pone a imaginar, hay un trabajo diagramado de arterias, de barrios, de todo, porque vos decís, che, ¿cómo se toma el trabajo ese recorrido? ¿Y por qué no pasan por este? Y porque nosotros priorizamos que obviamente sea parejo para todos, ¿no?
1: Exacto.
0: O sea, caminemos una cuadra todos y podemos tener todo. Saliendo de Intendente Mariani, vamos a conectar con Misiones y vamos a entrar a lo que es barrio 150 Viviendas. En ese sector, nosotros poníamos como referencia por ahí el SEM 149. Para nosotros es un punto clave porque obviamente el barrio 150 Viviendas tiene varias cuadras, pero dentro de todo no es tan amplio.
1: Tal cual.
0: Pero la gente puede tomar lugar céntrico lo que es el punto ese, ¿no?
1: Y el crecimiento que ha habido de la 150 para allá hace también que los otros vecinos de los otros barrios nuevos puedan acercarse también al lugar, ¿no?
0: Tal cual. Por ahí ese punto que nosotros planteamos, el tema de la 150, es la escuela y atrás de la escuela hay una cancha de fútbol. Bueno, el lugar seguro para nosotros, para que estén los chicos esperando, es ese lugar. Así que la idea es que el punto sea ahí y obviamente vamos a seguir por Misiones. Y vamos a llegar a lo que es la 78 vivienda o el barrio La Fruta, ¿no?
1: Sí.
0: Ahí se va a entrar y se va a salir por una de las calles. Obviamente quizás entramos por la primera y salimos por la del medio. Hasta llegar a la calle El Choique. Hoy hablábamos en otro medio y yo le decía, ¿cuál es la calle del Chalque? No, me mataste. Bueno, ese es el trabajo que uno se toma al callejero, le digo, el callejero que anda. Vamos a llegar a la calle Chalque, que es de la calle un loteo que tenemos ahí mismo pegado, y vamos a entrar a las 42 viviendas. Son las viviendas que están ahí, por ahí siempre nombramos atrás del Cucuno.
1: Sí, sí.
0: Y vamos a salir por Juan Tarifa. Llegando a Juan Tarifa, vamos a entrar al barrio Malvinas. La idea es entrar por Araucanos. Ojalá que no sabemos por ahí el estado de las calles como han quedado, pero bueno, la idea es entrar por Araucanos y entrar por Pehuenche. Hasta la escuelita de fútbol.
1: Sí.
0: Ese es un punto que hemos puesto hoy, y la verdad que por ahí siempre le pedimos a la gente del barrio Malvinas, porque está bastante amplio.
1: Sí.
0: Y obviamente, si bien va a estar esta metodología de que vamos a ir anunciando los barrios y barrios, les vamos a dar un tiempo para que puedan llegar a los puntos, para que nos colaboren, ¿no? Porque quisiéramos pasar por calle, pero es imposible el tiempo y todo. Así que vamos a tratar de llegar ahí a la escuelita, que años anteriores ha sido bastante poblado, porque igual también barrio Malvinas, lo que es sector del canal por la orilla, está bastante amplio, así que... Sí. Pero igual tampoco está tan alejado para decir por ahí no llegamos, ¿no? Así que nada, llegar ahí a la escuela del Manantial y vamos a volver por el Almícar Regot, por la orilla del canal, ¿no? Vamos a llegar a lo que es a la orilla del barrio Vidriera. Así que la familia de barrio Vidriera es esperarnos ahí en la placita que ellos tienen. La verdad que también es un lugar por ahí seguro, amplio, para que nosotros podamos estacionar y puedan estar los chicos seguros. Así que barrio Malvina, otra de las paradas que va a ser ahí.
1: Bien.
0: Luego retomamos por la orilla del canal, vamos a llegar hasta Juan Manuel de Rosas. Retomando Juan Manuel de Rosas, vamos a ingresar por Chocón y vamos a llegar hasta la Plaza del Che Guevara.
1: Bien.
0: Entrando por la Plaza del Che Guevara, vamos a hacer Cerro Colorado y vamos a venir hasta la calle Paso Córdoba.
1: Bien.
0: Paso Córdoba, cruzamos a las 40 viviendas. Así que la gente de las 40 viviendas, lo que es el sector de la canchita ahí, vamos a estar a la espera. Obviamente vamos a hacer el modo de la canchita ahí, porque bueno, por ahí el cableado está muy bajo y todo eso, así que no podemos hacer toda la vuelta por el tema de los camiones, así que vamos a hacer el giro ahí. Y vamos a volver por Mascardi. Así que vamos a salir por la asfaltada hasta Juan Manuel de Rosa nuevamente y vamos a subir al sector de Huemul, sector del Coder. Retornando de vuelta, vamos a volver por lo que es la calle Río Limay. Así que la gente que vive en la Medanito y no pudo llegar a la Juan Manuel de Rosa, vamos a estar por Río Limay o podemos estar esperando en Perito Moreno, no hay drama.
1: Sí, sí.
0: Van a tener un lapso de tiempo, o sea, si no caminaste dos cuadras, camina tres después, pero bueno. Vamos a llegar a la placita que está enfrente de lo que es el agroindustrial. Así que la idea es por ahí tratar de coordinar cómo va el grupo 1. Si podemos llegar a tiempo, juntar los dos grupos, obviamente, y hacemos lo que es la cruzada de la ciudad hasta las plazas de las 200 viviendas, que ahí nos vamos a encontrar con el grupo 3 que va a venir de toda la zona rural.
1: Bien.
0: Así que esa es la idea.
1: También la zona rural va a ser visitada y esto hay que resaltarlo, ¿sí? No quiere, ella no quiere hablar, ¿no, Dani? No.
0: Se larga a hablar y no la corta.
1: Y no la para nadie después.
0: Bueno, por ahí más que nada es, obviamente siempre hacemos un punto de encuentro todos los años, lo que es las 200 viviendas. Siempre juntamos los grupos ahí, siempre hay grupo 1 y 2. Bueno, este año van a ser 3 grupos, van a ser más móviles, más personal. O sea, va a ser un poco bastante amplio a lo que años anteriores, ¿no?
1: Genial. ¿En qué parte de las 200?
0: En la plaza, enfrente del jardín. Hacemos el cierre ahí. Así que el grupo 3, que obviamente es por ahí un poco más extenso los lugares, ¿no? Si bien por ahí no hay tanta convocatoria de chicos, pero sí de lugar a otro siempre hay mucha distancia. Así que ellos arrancan obviamente por Güemes. No hacen este año las 60 viviendas, porque años anteriores hacíamos hacer las 60 y se iban. No, este año directamente salen por Güemes, ingresan al Manzanar. Y se van directamente al Maruchito.
1: Bien.
0: Maruchito, hacemos barrio Guerrico, sector de barrio La Herradura, Costa Blanco, Costa Este, Oeste. Ingresamos por calle Ciega 10, el sector del destacamento viejo, barrio La Pasarela, el barrio detrás del predio de camioneros. Retornando, obviamente, vamos a ingresar al barrio Sauce, 100 viviendas. Y barrio Bagliani, y ya ahí conecta las 200 viviendas.
1: Ahí hacen el cierre oficial de esta caravana.
0: En realidad es un encuentro que hacemos entre todos los grupos y obviamente el cierre se hace en el Parque Integración, ¿no?
1: Claro.
0: Obviamente la caravana sale todo por Avenida Roca, vamos a ingresar a Tomás Aurel, Uh-huh. Vamos a doblar acá en lo que es calle Mitre y vamos a volver al Parque Integración, ¿no?
1: Bien.
0: Como estamos acostumbrados del cierre silencioso que siempre hacemos.
1: Sí, ese que ni se escucha, ni se siente.
0: Imagínese que este año va a haber 6 móviles, así que de los 6 móviles. Va.
1: Niño, la alegría que van a llevar a tantas criaturas mañana.
0: Que la gente por ahí no se alarme. Porque sí, obviamente escuchar sirena hay mucha gente.
1: Lo primero es que pasan y empiezan en las páginas de Facebook. Sí. En vez de comunicarse, de esperar un tiempo que ya bomberos va a anunciar qué es lo que sucedió, escuchan la sirena y empiezan, che, ¿alguien sabe por qué salieron los bomberos?
0: Tal cual.
1: ¿Qué es lo que pasa? Como si se pueda modificar alguna realidad. Bueno, Dani, ¿van a haber personajes?
0: Este año no. Este año va a ir modo clásico. Ahí los números se han disparado un poquito, así que este año se planteó hacer el tema clásico. Igual sabemos que hoy un niño, si bien puede haber un personaje o lo que sea, sabemos que la atracción es el camión de bomberos, la sirena y el personal que va a estar vestido de bombero, porque obviamente vamos a tener gente que es la que va a estar destinada ante cualquier emergencia. Uh-huh. Así que todos van a estar con su respectiva ropa. Así que nada, la idea es igual... Seguimos reemplazando siempre la importancia de todo esto de llevar la felicidad, ¿no?, a cada rincón.
1: Tal cual.
0: Que es por lo que se sale, ¿no?
1: Tal cual.
0: Es por lo que se trabaja y nada, el tiempo que conlleva, ¿no? Porque todo esto no se hace un día para otro. Semanas, días y meses a veces, así que...
1: Es por ello que yo quiero agradecer a la gente de bomberos en tu persona, a toda la gente que trabaja durante el año para poder llevar un poco de alegría a los pequeños. Reitero, ustedes tienen una tarea específica y se salen de esa tarea para sumarle otra más que lleva una logística importante detrás, un trabajo mancomunado para poder llegar a los más pequeños de la comunidad. Yo quiero felicitarlos, agradecerles infinitamente y desearles lo mejor para este día. A los vecinos que estuvieron atentos al recorrido, donde escuches la sirena te acercas, ¿sí? Esta vez no es por un incendio, esta vez es para festejar a los más pequeños. Una labor que Bomberos Voluntarios viene realizando desde hace mucho en nuestra localidad, que seguramente va a seguir, va a continuar. Y si querés sumarte durante el año para colaborar con esta tarea social, ¿sí?, y tan humana que están realizando, también podés sumarte, te acercás meses previos, días previos, che, ¿en qué puedo colaborar? ¿Qué necesitan? ¿Una bolsa de caramelo, de chupetines? Lo que tengas, ¿sí? Sumalo, porque el trabajo con organizaciones que están para el bien común es satisfactorio, doblemente satisfactorio, y más en fechas como esta. Un cariño grande para la gente de bomberos, para todos los que estarán operando en esta jornada. Les deseo el mayor de los éxitos y les agradezco infinitamente por esta labor que realizan para nuestros pequeños ciudadanos de Allen.
0: Así, bueno, muchas gracias a ustedes por el espacio, la verdad que siempre agradecido. Y nada, darle tranquilidad a la gente, que sobre todo tipo de emergencia va a estar cubierta, eso es lo de menos. Siempre agradecido a la gente que está atrás de todo esto, la iniciativa, la gente que te da ánimo de seguir y todo eso también. La gente nueva que se suma, hoy tenemos chicos nuevos que han jurado y si bien estuvieron con nosotros en lo que fue Papá Noel, hoy van a estar también en primera línea también con nosotros, se han sumado también, acá al lado tenemos a Maca, que no ha querido hablar, pero...
1: Maca es la tímida, dicen, sí, la tímida del grupo.
0: Sí, sí, pero bueno, ella tiene su cierre de frase después de todas las charlas que hacemos, la verdad que bueno. Así que nada, agradecerles por el espacio y bueno, ojalá que el tiempo acompañe también mañana porque nos ha estado...
1: Sí, estamos medios complicaditos con el tiempo. Mañana dicen que hay un 80% de probabilidad de lluvia, pero nosotros sabemos que los chicos no sienten frío, no les importa la lluvia, no les importa nada más que satisfacer su deseo de recibir de la mano de Bomberos Voluntarios esa bolsita tan importante que puede ser el único regalo que tengan muchos niños en este fin de semana que es el Día del Niño. Maca, te dejo el micrófono, acércalo bien a vos para que te pueda escuchar la audiencia. Hola Maca, ¿cómo estás?
2: Hola, estaba tratando de evitar esto. Bueno, queríamos cerrar con una
1: acércalo al micrófono que ahí te escucho.
2: Queríamos cerrar con una frase que le queda a la comunidad, que es que celebramos la magia, la inocencia y los sueños de la infancia.
1: Qué linda manera de cerrar esto. Chicos, muchas gracias por venir. Nosotros continuamos aquí recordándote, ¿eh? Bomberos va a estar

Y ya llegando al final, en esta mañana de Gabriela G, recibí la información que había solicitado, con la que estuvimos tratando de dilucidar qué es lo que está sucediendo con un diagrama de atención a personas en situación de calle. La información oficial dice lo siguiente: el dispositivo de atención a personas en situación de calle fue un trabajo conjunto con personal de distintos sectores municipales ante las bajas temperaturas. El mismo fue diagramado y se presupuestado para ser realizado durante el mes de julio. Desde la Secretaría se sostuvo hasta el 9 de agosto, ¿sí?, periodo de temporadas bajo cero, y actualmente se contiene desde la atención diaria en la Secretaría. El polideportivo actualmente está llevando a cabo sus tareas habituales, ya que los albergues están afectados a encuentros deportivos que se realizan en el lugar. Se está trabajando en los proyectos conjuntos que involucren a equipos interdisciplinarios relacionados. Reitero entonces, todo lo que fue julio, el diagrama estaba previsto, sí, pero la semana que está finalizando actualmente no ha tenido dispositivo en funcionamiento. Esto es palabra oficial desde la Secretaría de la Municipalidad local.

ya finalizando, estamos transitando estos últimos 5 minutitos antes de despedirnos de ustedes. Bueno, tras conocerse ayer el índice de inflación de julio, te cuento que el gobierno de nuestra provincia confirmó una nueva pauta salarial para los trabajadores estatales. El caso es que el aumento, según lo que manifiesta el gobierno, será de 4,21%, calculando como promedio entre

los registros de la inflación nacional y también la provincial de junio y de julio. Esta medida, según lo que reza en el informe del gobierno, comenzará a aplicarse en los próximos haberes. Sin embargo, el gremio de UPCN cuestionó la decisión y advirtió que el porcentaje no alcanza a cubrir el verdadero impacto de la inflación en los bolsillos. Según el sindicato, el 4,21% maquilla, dijeron, estas fueron sus palabras, maquilla el ajuste real y deja a los trabajadores por detrás de la suba de los precios. El gobierno defiende la fórmula como un mecanismo objetivo, según lo que ellos dicen, y transparente, mientras que los gremios reclaman una recomposición un tanto más fuerte y más sostenida, diría yo, ¿no? El debate vuelve entonces a poner en el centro de la tensión entre la necesidad de cuidar las cuentas públicas y también la urgencia de los salarios frente a la inflación, ¿no? En definitiva, el aumento nos está abriendo en la provincia un nuevo capítulo de discusión salarial, un 4,21% oficial, pero con la advertencia de los gremios que la pelea por el poder adquisitivo está lejos de terminar.

57 de la hora, 11 de la mañana en todo el país. La temperatura con un cielo cubierto en la ciudad de Allen es de 9 grados. La sensación térmica de 6 grados. Rotó el viento, ahora viene del norte a 20 kilómetros con algunas ráfagas que llegan a 38 kilómetros. Como dije, estamos aliviados en Allen porque no tenemos alerta. Buenísima noticia que recibimos. Aprovecho para mandar un saludo grande a mi amiga Valeria. Vale, está en Aluminé. Vale, te mando un beso enorme, que tengas un maravilloso fin de semana largo. Se acerca, sí, se acerca el fin de semana largo. Seguramente vos vas a disfrutar. Mañana no te olvides la caravana Bomberil en la localidad, ¿sí? A disfrutar con los más peques este fin de semana. Y como lo dije en un principio, el poder adquisitivo de las familias en nuestro país ha variado muchísimo, y seguramente este Día del Niño, el Día de las Infancias, le digo yo, en este Día de las Infancias hay algo más imperioso para analizar, que es qué le regalo a mi niño. A veces no nos damos cuenta, pero lo que le podemos regalar es mucho más valioso que aquel autito, aquella muñeca, aquel juego didáctico. Lo que podemos regalar a nuestros niños es el tiempo. El tiempo que, en los tiempos que corren, lamentablemente es un tiempo del que carecemos cuando tenemos que salir a conseguir el pan diario en la familia. Regálales tu tiempo. Hacele, qué sé yo, un pancito dulce si no tenés para comprarle un regalo. Jugá con él este domingo. Jugá con ella. Entregale amor. Pero el amor que se siente, ese amor que no necesita necesariamente de un obsequio. Ese es el mejor regalo que le podemos dar a los niños. El ejemplo de la empatía, el estar, ¿sí? Para esos papás que lamentablemente tienen que estar muchas horas fuera y los acompañan solamente la noche, y a veces ni eso pueden darse el lujo de abrigarlos antes de meterlos a la cama. Este es el momento ideal para que te acerques a ellos y que disfruten un excelente Día del Niño. Y para aquellos que van a festejar el Día del Niño sin haberlo tenido nunca propiamente, vuelve a recordar ese niño, alegralo. Alegra ese niño interior que todos tenemos. Que disfruten un excelente fin de semana largo. Lunes no será laboral. Muchos disfrutarán de unas merecidas vacaciones cortitas y gasoleras, porque seguramente más de uno se irá muy cerca. A tener cuidado en la ruta, por favor, les pido, ¿sí? ¿Cómo va a estar el clima el fin de semana? Te cuento. Mañana tenemos un 80% de probabilidad de lluvias, vientos del sector noreste a 15 kilómetros, entre 15 y 26 kilómetros. La temperatura mínima será de 6 grados, la máxima de 15 para el día domingo, la mínima de 4, la máxima de 14 grados. El cielo el domingo estará despejado. El viento esta vez rota al sector suroeste a 19 kilómetros con ráfagas que pueden llegar a 38 kilómetros. El día martes... El día lunes la mínima va a ser de 3 grados, la máxima de 11 grados. Alguna nubosidad variable con nubes y claros vamos a tener el día lunes. Se esperan vientos de 24 kilómetros, de hasta 24 kilómetros del sector noreste, sí, con una constante de 14 kilómetros. La mínima, te dije, 3 grados y la máxima 11 para el día lunes. Buen fin de semana largo, gente. Será entonces hasta la próxima vez, que no sé cuándo será, pero ya va a volver la semana próxima el señor Enrique Valdés. Buen resto de jornada.

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3: 12:03.
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2: 12 horas, 43 minutos.
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3: 13 horas, 25 minutos.
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3: 13 horas, 56 minutos.
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La mejor, con Tina Turner y The Best. En 1991 publica el recopilatorio Simply The Best, simplemente lo mejor, porque allí se completa con prácticamente los mejores clásicos de esta gran cantante, todo un símbolo norteamericano.

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3: 14 horas, 31 minutos.
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16: Muy bien, estamos con los clásicos ya en punta y por lo tanto seguimos con Erasure, Blue Savannah, desde su álbum Wild, año 1988.

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0: los australianos Men at Work y Down Under.
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1: Llega Madonna que dice, Where's the party? ¿Dónde está la fiesta?

Recién pasaban los Opus y Life is Life, En vivo es vida, una tremenda canción de la década del 80, que yo recuerdo haber comprado el cassette, que venía también otro éxito como María Magdalena de Sam. ¿Se acuerdan? Sí, seguramente que sí. Sobre todo aquellos que empatan mi edad o me superan.

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2: Ahora llegan los R.E.M. con Johnny. Happy people, gente brillante y feliz.

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5: 15 horas, 18 minutos.
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26: Llega ahora Gloria Estefan con la Miami Sound Machine 80 para Dr. Beat, Dr. Ritmo.

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una de las preferidas mías, ¿no? Dicen que es las piernas más bonitas. ¿De quién estamos hablando? Claro, por supuesto, de ella, Tina Turner. No quiero perderte.

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5: 15 horas, 54 minutos.
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3: 16 horas, 28 minutos.
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2: Esta es la hora Todo Hogar.
3: 17 horas, 3 minutos.
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0: The Carpet Crawl, Genesis.
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Digi Underground, The Humpy Dance.

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1: The Police, ahora presentes para Can't Stand Losing You.

Los Erasure, Vince Clarke y Andy Bell eran ellos, editan en 1988 The Innocents. Desde allí, Chains of Love, Cadenas de Amor, un tremendo clásico de las pistas de baile de aquella época.

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3: 18 horas, 9 minutos.
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23: Década del 80 para Bridge Your Heart, Puente hacia tu corazón, un mix de este muy buen clásico de la banda New Wave de aquella época.

0: los australianos Men at Work y Down Under.
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1: Frank Stallone y Far From Over, lejos de terminar, un tema incluido a pedido de su hermano, sí, Sylvester Stallone, para la película que él dirigió, Staying Alive, manteniéndose vivo, que fue la secuela de Saturday Night Live. 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
1: Spice Girls, estamos hablando ya de los 90, y Say You'll Be There, que estarás allí.

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Oasis, Wonderwall.

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boardwalk. Recién pasaba The Drifters bajo la rambla, década del 60. La sangre que mueve el cuerpo es la segunda canción del álbum Stay on This Road, Quédate en estos caminos, de los AHA, el tercer disco, año 88, The Blood That Moves the Body, AHA.

0: tiene todo.
1: Esta es la hora Todo Hogar. 19 horas, 31 minutos. 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
1: 20 horas, 4 minutos.
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3: 20 horas, 42 minutos.
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